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día. Buenos días, buenos días, buenos días, buenos días. Temprano es más bacano. Bienvenidos a este nuevo día, un nuevo despertar comienza. Y qué mejor que sea con la emisora más escuchada de Luila, Olímpica Estéreo. ¡Se metió! Temprano es más bacano. 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Saludos para los que me escuchan en el campo huilense, para toda la gente de Neiva, del departamento del Tolima, donde también llega la señal de Olímpica Estéreo. Si está en el exterior, también va mi cariño. Un abrazo y un abrazo fuerte. Así rompe costillas. Buenos días, buenos días, buenos días. Hoy es miércoles. Temprano es más bacano, temprano es más bacano. Un sinsabor quedó en la boca. La selección Colombia abandona el torneo más importante de selecciones del mundo. Ayer, pues, Suiza venció a la selección Colombia en los puntos penalti. Ay, Dios mío, la verdad que sí sufrí. Ayer por la tarde con insulso, por Dios, nos tomamos de las manos, oramos. No sé cuántos rosarios hice, la verdad. Pero Colombia eliminada del Mundial. La siguiente llave sería entonces Argentina versus Suiza, que será el próximo sábado ese partido. Ay, ay, ay, ay, ay. Bueno, muy bien por Colombia, muy bien por la hinchada. La pasamos rico en este Mundial. Gastamos plata hasta donde no había, ¿oyó? Porque partido, ahí estábamos, pegándola a la fría. Había plata para eso, pero ahora dice uno, hola, se acabó el dinero, ¿no? Se acabó la plata. ¡Buenos días, buenos días, buenos días, buenos días! ¡Temprano es más bacano!

0: bacano. El mensaje de cada mañana, esa reflexión que nos conecta con Dios. Una palabra que nos enseña, una palabra que nos instruye. Si usted está pasando por momentos de dificultad, creo que es el momento de que disponga su corazón y escuche la palabra de Dios. Camilo Chadiz está en Temprano, es más bacano. Cami, ¿qué estás haciendo?
1: Escuchando Olímpica. Quiero compartir una palabra de parte de Dios. Siempre digo de parte de Dios porque está en la Biblia. Y allí nos mantendremos. En esta oportunidad, hoy hablemos de algo muy, muy importante para nosotros para vivir en paz con Dios. Dice la Biblia, Levítico 19:32. Ponte de pie ante el anciano y honra al anciano y teme a tu Dios. Yo soy el Señor, dice la Biblia. Oremos. Padre, te damos gracias por tu palabra. Gracias por ese amor que nos das a través de la enseñanza. Eres un Dios bueno. Eres un Dios que mira, escudriña y examina nuestros corazones y sabes nuestras fortalezas y nuestras debilidades. Te pedimos que hoy, a cada persona que está escuchando, Señor, el Espíritu Santo toque su corazón y esta palabra, papá, llene su vida y le ayude a sanar tal vez heridas que tenga o a enmendar su camino. Te damos gracias en el nombre de Jesús, Señor. Amén. Muy bien. Levítico 19:32. Levítico es uno de los libros donde está la mayor cantidad de leyes que Dios entregó al pueblo de cuando se encontraban a su pueblo escogido, cuando se encontraban en la migración, buscando cuál sería la tierra prometida. Y dice la Biblia, ponte en pie ante el anciano y honra al anciano. Y dice, y teme a tu Dios. Yo soy el Señor, dice la palabra. Proverbios 17:6 dice, los nietos hacen felices a los abuelos y los niños se sienten orgullosos de sus padres. Efesios 6:2 dice la Biblia, honra a tu padre y a tu madre. Bueno, y tus días serán largos sobre la tierra. Primera de Timoteo 5 del 1 al 2 dice, cuando corrijas a un anciano, no lo regañes. Al contrario, aconséjalo como si fuera tu propio padre. Trata a las ancianas como a tu propia madre. Para los abuelos, la gratitud y reconocimiento de su valor. Proverbios 16:31. La cabeza canosa es una corona de gloria y se encuentra en el camino de la justicia. Proverbios 20:29. La gloria de los jóvenes es su fuerza y la honra de los ancianos sus canas. Salmo 92:14, 15. Aún en la vejez dan fruto. Siempre están verdes y llenos de savia, para declarar que el Señor es recto, Él es mi roca y no hay injusticia en Él. Y por último, Isaías 46, 4. Hasta la vejez yo soy, y hasta las canas lo soportaré. Yo hice y yo llevaré, yo sostendré y salvaré. El Señor nos habla esta mañana de la importancia y el valor de nuestros abuelos. Me encanta sobremanera cuando Proverbios 16:31 dice, la cabeza canosa es una corona de gloria y se encuentra en el camino de la justicia. Los abuelos se desviven por los nietos. Tienen tanto amor por sus nietos. Los abuelos pasaron un camino. Claro, fueron niños. Fueron preadolescentes, fueron jóvenes, jóvenes adultos, adultos. Y comenzó la etapa de ver cómo todo el entorno, cuando ellos eran los más importantes, ahora pasan a un segundo y tercer plano. Los hijos que ellos cuidaron, ahora cuidan a sus propios hijos y tienen su propia pareja. Incluso muchos ya tienen sus propios nietos. Y los abuelos y bisabuelos comienzan a perder importancia. y día a día y lentamente ven cómo se apaga la vida ante sus ojos. Se murió alguien que era su amigo, alguien que fue su conocida, se murió una familiar, y ven cómo su entorno y su círculo cercano de amigos se va yendo. Quieren sentirse vivos, útiles y aún hacer parte de la familia. Sin embargo, ya no se les consulta. Ya no están para las decisiones importantes. Y tristemente, cuando opinan frases como "usted no sabe de esto", "esto no es como antes", "ahora es diferente", "no, abuelo, usted no sabe", los dejamos a un lado. Y los hijos, en muchos casos, permiten que los nietos maltraten a los abuelos. La Biblia dice: que aún en la vejez pueden dar fruto. La Biblia dice que debemos honrar las canas de los abuelos. Que la cabeza canosa es una corona de gloria y se encuentra en el camino de la justicia. No dejes a tu madre a un lado ni a tu padre porque son ancianos. No los veas como una carga. Tú no los provees. No es tu dinero el que los provee. Dios los provee a través de ti. Si tienes un trabajo y tienes la bendición de sostener una familia, es porque Dios necesita a través de ti proveer a su hijo, a su hija, que ya son ancianos. Y de paso, también recibes la bendición de la provisión. Pero no pienses que porque sostienes a papá o a mamá cuando ya son ancianos, es porque está siendo el mejor hijo del mundo. No. Dios es el mejor padre del mundo. Y aun cuando sus propios hijos ya son ancianos, los sigue sosteniendo a través de ti. Dale gracias a Dios por la bendición que te da de trabajar. Y cada vez que tu anciana madre o anciano padre te llamen y te pidan algo de dinero, no le saques en cara. No rezongues. No endurezcas tu corazón. Hasta el día que ellos partan de este plano terrenal, si no es que ya lo hicieron, seguirán siendo un motivo de orgullo para ti, porque ellos con su esfuerzo consumieron su juventud, entregaron su vida para que hoy día estés donde estás. No muchos pudieron pensionarse, no muchos pudieron tener un auxilio económico, pero Dios te provee a ti. Si en algún momento has sentido que papá y mamá son una carga y te sientes mal por haberlo sentido, tranquilo. El mundo actual solo habla de dinero y de estatus, tranquilo. La sociedad solamente habla de posesiones materiales y lo que puedas comprar, tranquilo. Si fue así, pídele perdón a Dios. Y hagámoslo juntos, pidamos perdón a Dios. Y deja que el Señor provea, financie y le dé el recurso a los abuelos a través de sus hijos o sus nietos, si los quieren buscar. Ah, es que usted no conoce a mi papá. No hay que conocerlo. La Biblia dice: honra a padre y madre, y será de largos días sobre la tierra. El Señor también los cuida. El Señor cuida del anciano, de la viuda y de los huérfanos. Tal vez tu mamá está enferma. Tal vez ya los años le pesan. Tu papá. Pero recuerda que las heridas que tienen, las cicatrices en su cuerpo y el recuerdo de tal vez momentos alegres o tristes fueron parte de tu infancia. Hicieron lo que pudieron hacer con el poco o mucho conocimiento que tenían para sostenerte, por lo menos para brindarte techo y comida. Es que no me dieron la educación. Hicieron lo que pudieron. A ellos tampoco se les dieron. Ellos trataron de no ser tan duros contigo como fueron con ellos. Oremos. Padre, hoy te pedimos perdón. Perdón, Señor, por dejar de lado a nuestros padres. Perdón. No las creemos todas. Creemos que esta edad nos va a durar toda la vida. Perdónanos, Señor. Creemos que tenemos la fortaleza y la vitalidad para no enfermarnos ni envejecer. Perdónanos, Señor. Perdónanos porque ahora cuando se trata de tema económico, hasta los hermanos se pelean. Que detrás de papá y mamá lo que vemos es un lote o una casa. Perdónanos, Señor. Tú conoces el interior de cada corazón, lo que nadie comenta. Te pedimos perdón. Si esto allí está oculto, te pedimos perdón. Reaviva ese amor original por nuestros padres. Cuando pequeños corríamos al portón y gritábamos, llegó papá, llegó mamá. Perdónanos, Señor. Reaviva esta llama de amor por ellos. Los amamos, pero dejamos que el día a día nos consuma. Una llamada no cuesta nada. Una llamada no quita tiempo, pero sí consuela el corazón del anciano que está esperando que sus hijos se acuerden. Perdónanos, Señor. Que esas canas sean una maravilla, una gloria delante de nosotros. Que podamos escuchar sus consejos, que se sientan llenos de valor, útiles para nosotros aún. Con sus remedios, con sus dichos, con su forma de ver la vida, merecen nuestro respeto. Perdónanos por las veces que hemos menospreciado tenerlos a nuestro lado aún vivos. Y permítenos, provéenos para proveerles también. Gracias por los abuelos, gracias por las abuelas. Gracias por el amor que dan y cómo gastaron su vida por nosotros. Gracias, Dios, porque mamá y papá fueron tu representación aquí en la tierra. En ningún lado en la palabra dice que tú tienes nietos, Dios. Tú no tienes nietos. Todos somos hijos tuyos. Los abuelos también son tus hijos. Los que ya no están, permite que nuestro corazón haga perdón para nosotros mismos por no habernos comportado de la forma en que ellos merecían cuando estaban en vida. Ya es tarde. Y ayúdanos, Señor, para hacerlo con amor para los que aún nos acompañan. Te damos gracias por esta palabra que llega a nuestro corazón y nos orienta a la vida. Te alabamos, te bendecimos, Señor, y te damos gracias en el nombre de Jesús. Amén y amén.
0: Amén, amén y amén, Cami, gracias. Temprano es más bacano. Buenos días.

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0: es más bacano. Buenos días, buenos días.
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0: En la plaza de mercado nos escuchan allá en Surabastos, Mercaneiva, buenos días. En las carnicerías, panaderías, ¿qué tal? ¿Cómo amanecieron? ¿Ya hay tintico o no hay tinto? Uy, a esta hora sin tinto es una crueldad, hermano. Hay que tomar tinto muy temprano. Ojalá huilense. ¡Ojo! ¡Ojo! Saludo para todos los caficultores del departamento del Huila, de todos los municipios donde llega la señal olímpica. Algeciras, buenos días. La gente que me escucha en Timaná, también un abrazo. Garzón, departamento del Huila, escucha, temprano es más bacano. Buenos días, Palermo. Buenos días. Campo Alegre, Rivera también se despierta con Olímpica, se metió. A partir de las 6 de la mañana estará el combi, toda la combi, Don Insulso, JJ Gutiérrez, este pechito acompañándole en temprano, el más bacano. Hoy es miércoles, ojo, importante porque hoy tendremos los ganadores en el programa de los balones, de los Olimpi Balones de Olímpica Estéreo. 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Así que si hoy usted acertó en el marcador, pendiente del programa hasta las 10, temprano es más bacano.

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1: Comenzar el día, qué mejor que escuchar Olímpica Estéreo, la emisora que se metió desde Neiva para todo el sur colombiano y también en internet en www.olimpicaestereo.com.co. En el exterior nos escuchan a través de la aplicación. ¿Cómo estamos? Gente de España, venga. Ayer no se trasnocharon, ¿no? Porque el partido les fue tempranito. A las 10 de la noche hora de España, se acabó por ahí medianoche, entonces tampoco es que hayan trasnochado mucho. Buenos días en Colombia, se acabó a eso de las 6 de la tarde, y después de las 6 ayer me fui a pegarme unas frías con insulso. Ah, no, es que no había de otra, hermano, tocaba lamentarnos en la calle, llorar y llorar, llorar y llorar. Temprano es más bacano, te levanta, te despierta todos los días. No olvides nuestro WhatsApp para que envíe su saludo de cumpleaños, para que nos envíe también sus saludos a esta hora, reporte de sintonía. 321-612-103, 321-612-103. Buenos días, yo escucho Olímpica, porque temprano.

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5: 5:50 minutos en Olímpica. 5:50.
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0: Ahora son las 6 de la mañana, 3 minutos. Buenos días, con Temprano es más bacano. Buenos días.
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0: Buenos días, buenos días, buenos días, buenos días. Saludo para toda la gente que llega a la sintonía. Esta hora en la ciudad, en el departamento, en Colombia y en el mundo. Ya estamos al aire, 100.3 en FM y también en www.olimpicastereo.com.co. Don JJ Gutiérrez, buenos días.
2: Carlos, buenos días para usted, para todos los oyentes Olímpica conectados a lo largo y ancho de nuestro territorio. Un abrazo también a toda la gente que se sintoniza en nuestra aplicación Olímpica Estéreo. Usted la puede descargar desde cualquier lugar de Colombia y el mundo entero.
0: En todas partes, la que suena es Olímpica. Hoy tenemos información deportiva. Hablaremos de lo que pasó al día de ayer con la selección Colombia, que ya pues está eliminada del torneo, pero continúa torneo de selecciones hasta mediados de este mes, 19 de julio, este último día será la gran final de la Copa del Mundo. Colombia ya no está con ellos, de hecho ya hoy arrancan para Colombia, don Jota, ya hoy vienen llegando, yo creo que ya tuvieron que haber llegado.
2: Ya todo terminó, ya el sueño mundialista por esta oportunidad terminó y para muchos de los jugadores ya esta era su última oportunidad de asistir a una cita del mundo del fútbol y pues ya se despiden directamente de lo que será participación mundialista.
0: Sí, es cierto que hicieron una muy buena participación, un equipo que salió invicto en la Copa del Mundo. También se fueron lanza en ristre algunos periodistas deportivos, comentaristas, hablando de la selección. Dijeron, sí, muy bien el equipo, chévere, cabeza de grupo, invicto, pero no sé, ¿sabe qué vi? Escuchó por ahí, de hecho, que el técnico Lorenzo no tenía que haber metido a James en el partido de ayer.
2: No, pero es que el partido quedó 0-0.
0: Sí,
2: el tema de nosotros fue la definición del punto penal. Se manejaron los tiempos. Yo la verdad no tengo nada que reprocharle a la selección.
0: No, yo tampoco.
2: Colombia.
0: Yo creo que
2: se manejaron los tiempos. Ay, que no corrieron. Sí, corrieron. Lo que pasa es que manejaron los tiempos. Cuando había que correr, corrían. Cuando tenían que devolver el balón para que el equipo suizo saliera, pues era que se veía que como que no corrían. Y si usted es fanático, pero no analiza el fútbol, pues ahí perdemos, porque usted sabe que la idea era que los suizos fueran a atacar a los defensores colombianos.
0: Que salieran.
2: Y se generaran espacios, por eso se veían caminando atrás y pasando el balón suavecito para que ellos salieran, pero pues es cuestión de timing.
0: Sí, sí, sí, estaban cerrados también los suizos, no querían salir, qué bella cosa.
2: Fue un partido muy cerrado, muy difícil para ambas selecciones. Y hombre, pues lamentablemente, como el que siempre, como el que pierde, uno no quiere perder.
0: Sí, es como
2: y entonces
0: todo.
2: Cuando pierde uno ya empieza a ver
0: es como
2: lo que fue, lo que podría ser, lo que no fue.
0: Sí, ay, y si yo hubiera hecho.
2: Sí,
0: y
2: no,
0: si,
2: no,
0: ya que ya no hay tiempo de llorar.
2: Para llorar a los olivos.
0: Buenos días a toda la gente que madruga. Hola, buenos días.
3: Buenos días, Charlie, buenos días.
0: Tu hermano.
3: Todo en este día, le hemos hecho 28 de Flota Wilder, sea seguridad y placer a diar. Veo Richie, Charlie. Ruta 73 elaborando fuertemente porque Olímpica se metió.
0: La 73, ese más madruga todos los días, Jota. Desde las 5 de la mañana está ahí pegado al radio, vea. Saludos para mi pana Richie. Hola, buenos días.
4: Charlie, buenos días. Estoy muy triste porque me toca colgar la camiseta. Muy triste.
0: La mía todavía aguantaba 4 lavadas más, Jota.
2: No, a mí, ¿sabe qué me tiene triste? Ah. Que la quincena está lejos, ¿no? Eso sí me pone triste.
5: Buenos días, familia olímpica, Charlie, Jotica, Dios los bendiga. Reportando sintonía de las 3 de la mañana, laburando y escuchándolo. Para desearle un feliz miércoles, chao.
0: Igualmente
5: chao.
0: Para ti, feliz miércoles.
6: Olímpica, con los buenos días.
0: ¿Bien o no?
6: Reportándole la vía 45, rumbo para el sur. Excelente día, señores.
0: Muy amable, muy mi hermano. Igualmente para usted, que tenga una jornada bendecida. Hola, buenos días, Claudita nos dice, muchachos. ¿Qué pasó entonces con el Olimpigol? La respuesta la tiene el olimpigólogo JJ Gutiérrez.
2: Muy pendientes porque después de las 8 de la mañana estaremos haciendo el sorteo oficial de los Olimpibalones. Fue muy poca la gente que le pegó.
0: Sí, fue muy poca.
2: Muy poquita, muy
0: poquita. Bueno, ahora hay que ser claros, Jota. El marcador válido para este Olimpigol es 0-0. Los 90 minutos.
2: Los 90 y el alargue.
0: Sí, porque si usted dijo 4-3, ¡ay, gané! No.
2: No, los penaltis no
0: entran. Los penaltis no entran ahí. Solamente lo que se jugó. ¿Listo? 0-0 fue el marcador, así que con eso vamos a premiar. Vamos a decirle buenos días a la capital del Huila. 1, 2, 3.
7: ¡Buenos días, Neiva! ¡Buenos días, Neiva! ¡Buenos días, Neiva!
0: ¡Neiva! Tierra de mis amores, tierra, la llevo en el corazón. Temperatura de 25 grados. Hizo calor anoche, hola.
2: Uy, sí, bastante.
0: Ah, hizo calor. Dios mío, de hecho, todavía está alta la temperatura, ¿no? Tenemos 26 grados en la capital del departamento del Huila. El viento sopla a tan solo 4 kilómetros por hora. Ya le voy a dar el estado del tiempo. Por ahora también saludamos al municipio del departamento. El turno es para Rivera. Vamos a decirle buenos días a Rivera. Un, dos, tres.
7: ¡Buenos días, Rivera! ¡Buenos días, Rivera! ¡Buenos días, Rivera!
2: Más conocido también como el municipio verde de Colombia. El plan principal es relajarse en sus famosos termales. Uy, los termales sí que son deliciosos para uno
0: relajarse. ¡Una belleza!
2: Además, puedes disfrutar de los parques temáticos de la región, visitar miradores con vistas espectaculares, deleitarse con la gastronomía local. ¿Se ha comido un postrecito de Rivera?
0: Sí, claro,
2: obvio, Bobby. ¡Postres deliciosos! Pues, invitados a Rivera, que ahorita nos queda más cerquita, porque con doble calzada es ya uno rápido, se demora, ¿no?, menos tiempo. Claro, papá.
0: Si antes eran 15 minutos, ahora son 10 menos. De aquí a Rivera es rapidito, papi. Es como yendo por la autopista.

0: Se da toda la vuelta y sube muy seguro. Bueno,
1: riverenses o ribereños es el gentilicio de los habitantes de este municipio. Más que todo riverenses, yo he escuchado mucho riverenses. Para todos ellos nuestro cariño, les llevamos en el pum pum. Buenos días, con temprano es más bacano. Y también le vamos a dar la bienvenida a nuestro compañero, al DJ Happy. Este mensaje ya está colgado en nuestro Facebook. Vaya, es una vueltica por Facebook y vea el video de Happy con este mensaje del día de hoy. Happy, con los buenos días y bienvenido a temprano es más bacano. ¿Cuál es esa vitamina para esta mañana?
2: Hoy quiero hablar de un deporte nacional que a muchos nos encanta practicar, y es juzgar la vida de los demás. Qué fácil es señalar los errores ajenos. Qué fácil es criticar cómo el vecino maneja su carro, cómo maneja su casa, o cómo el compañero de trabajo cometió un desliz. Pero la Biblia es tajante y nos da un golpe de realidad. ¿Por qué miras la paja en el ojo de tu hermano y no te das cuenta de la viga que tienes en tu ojo, en el tuyo? Nosotros nos hemos vuelto expertos en usar lupas para los pecados de otros, y somos expertos en usar espejos borrosos para mirar nuestros pecados. Dios no nos llamó a ser jueces, nos llamó a ser compasivos, porque todos, absolutamente todos, necesitamos de su misericordia. Por eso, antes de lanzar la primera piedra con tu boca hoy, mira tus propias manos. Limpiemos nuestra casa primero, antes de querer ordenar la ajena. Que hoy tu boca sea para edificar y no para destruir. Piensa en eso. Que Dios te bendiga inmensamente y que tengas un hermoso día, agarrado de la bendición de Dios. Recuerda que Dios es bueno. Dios es grande.
1: Gracias, Happy. Este mensaje ya está en las redes de Olímpica Estéreo. Vaya a Facebook, yo escucho Olímpica Neiva, y ahí está ya este mensaje de hoy. 6:12 a.m. Buenos días. Aquí están los titulares.
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0: Ya son las 6:14 a.m. Fue desmantelado un grupo señalado de expender estupefacientes en Neiva. Tras varios meses de seguimiento y labores de inteligencia desarrolladas por un agente encubierto, se logró la desarticulación en Neiva de un grupo delincuencial denominado Los Topos. ¿Ah? Estaban dedicados a la venta de estupefacientes, principalmente en la capital de El Huila. Las labores del agente encubierto permitieron desarticular este grupo de delincuencia dedicado al expendio de estupefacientes en la Comuna 8, en Neiva. El operativo, ejecutado por varios meses de investigación, permitió a las autoridades poner fin a las actividades ilícitas que presuntamente desarrollaba una estructura denominada Los Topos, señalada de comercializar marihuana, bazuco y cocaína en pequeñas dosis desde el barrio Las Cristalinas.
1: Dengue a la baja en el departamento del Huila. Se mantiene la vigilancia y avanza la vacunación escolar. En el departamento del Huila se registra una notable disminución en los casos de dengue, que según el informe del Instituto Nacional de Salud correspondiente a la semana epidemiológica 24, las autoridades sanitarias mantienen la vigilancia epidemiológica ante posibles brotes y a la vez sobre las amenazas climáticas que podrían reactivar la propagación de este mosquito, el Aedes aegypti.
0: Ya son las 6:14 a.m. en Olímpica. Buscan a conductor que arrolló y terminó con la vida de un peatón en las vías del departamento del Huila. La seccional de tránsito y transporte del departamento está buscando y está adelantando las averiguaciones correspondientes para dar con el paradero de un conductor responsable de atropellar a un hombre identificado como Roberto Leitón Morales, quien posteriormente perdió la vida debido a un accidente de tránsito en la vía nacional que comunica el municipio de Altamira con Garzón. Es de recordar que fatal siniestro se presentó el pasado sábado en mediaciones de la finca El Betrón.
1: 6:15 a.m. Tribunal blinda la elección de contralor del departamento.

0: Departamento del Huila. Atención, que el Tribunal Administrativo del Huila negó las dos demandas que buscaban tumbar la elección de Wilson Díaz Sterling y lo ratifican como Contralor Departamental para el periodo 2026-2029. La sala descartó las presuntas inhabilidades e irregularidades señaladas en este proceso.
1: Noticias en Olímpica. Mucha atención, encontraron a un hombre sin vida dentro de su casa. El hallazgo del cadáver de este hombre, identificado como Dilmar Samuel Buitrago Rojas, ocurrió al interior de una vivienda en zona rural del municipio de Salado Blanco y da inicio a una investigación de las autoridades para establecer con certeza las circunstancias que rodean el fallecimiento de esta persona. Peritos forenses ya analizan si el caso corresponde a una autoeliminación.
0: Crisis en el empalme sacude la transición presidencial. El presidente electo, Abelardo de la Espriella, ordenó suspender el programa de empalme con el gobierno de Gustavo Petro en medio de una creciente confrontación política por el reconocimiento de los resultados electorales.
1: Un hombre originario del departamento del Huila perdió la vida en hechos que son materia de investigación en el departamento del Meta. Se trata de Edgar Andrés Gutiérrez Montes, quien era originario del municipio de Aipe, en el norte del Huila. Fue encontrado sin vida tras permanecer varios días extraviado. Su cuerpo fue localizado en zona rural del municipio de Puerto Gaitán, en el Meta, en un caso que ya es materia de investigación por parte de las autoridades judiciales, las cuales buscan establecer con precisión qué ocurrió y si detrás del hecho existió la participación de terceros.
0: Hallan laboratorio con 1.725 galones de químico en el Putumayo. Un operativo militar permitió ubicar la infraestructura donde, según las autoridades, se procesaba permanganato de potasio. Es un insumo usado para la producción de sustancias ilícitas. El hallazgo incluye cientos de canecas, calderas y una importante cantidad de compuesto químico.
1: Ya son las 6 de la mañana, 17 minutos en Olímpica.
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0: La información deportiva, JJ Gutiérrez. Cuéntemelo todo.
1: Nada más que hacerle. Colombia terminó su participación mundialista con una derrota que deja un sinsabor debido a que fue por los cobros desde el punto penal. Hay que mencionar entonces que ya está lista la parrilla de programación que arrancará ese próximo jueves, es decir, mañana. Hoy será día de descanso en cuanto se refiere a la cita mundialista. Este jueves, Francia se enfrenta contra Marruecos, 3 de la tarde, Francia-Marruecos. El viernes, España frente a Bélgica, 7 de la noche. El sábado, Noruega frente a Inglaterra y Argentina frente a Suiza. El de Inglaterra será a las 4 de la tarde y el de Argentina-Suiza a las 8 de la noche, y de allí conoceremos cuáles son los 4 semifinalistas de esta edición de la Copa del Mundo.
0: Hombre, Jota, estaba revisando la prensa, estoy viendo por acá un diario deportivo, dice que la selección Colombia ya abandonó Vancouver, ya salieron del hotel, dijeron Shaolin Pingüín, entrego las llaves y salieron rumbo a Colombia. Me imagino que el recibimiento para hoy será apoteósico, ¿no? En la capital del país, el recibimiento que siempre le da. ¿Usted vio el recibimiento de Cabo Verde?
1: Sí, pero es que Cabo Verde era su primera participación.
0: Pero obviamente Colombia hizo lo suyo.
1: Pero no igualamos ni siquiera la participación de Brasil. Hubiésemos ganado este partido, habíamos alcanzado la participación de Brasil. Nos queda faltando por ahí el peso para el centavo para el peso, dice el dicho.
0: Nos quedamos en la misma parte donde nos quedamos hace 12 años, ¿verdad, Jota?
1: Para el
0: Mundial de 2014, ¿no fue?
1: No, de 2018. En 2014 fue donde hicimos la mejor participación.
0: Ah, sí, señor.
1: Que llegamos a la siguiente ronda.
0: Pues bueno, ya, nada que hacer, nada. Hoy hay que trabajar nuevamente. Si perdió usted en el Olimpigol, lo siento mucho, pero si ganó, hoy se puede llevar el Olimpibalón porque tenemos varios Olimpibalones.
1: Muy pendientes más adelante, después de las 8 de la mañana, estaremos muy pendientes con ustedes y por supuesto entregar los Olimpibalones. Hay que mencionar que ya está el calendario oficial de la primera fecha del fútbol profesional colombiano. Arranca el viernes 24 de julio y esta fecha se extiende hasta el domingo 26 de julio, arrancando con partidazo, le cuento. Llaneros frente a Deportivo Pereira. Sé que tanto le encanta Llaneros.
0: Personajes.
1: Deportivo Cali enfrenta a Jaguares de Córdoba y el sábado los partidos serán los siguientes: Boyacá Chicó ante Atlético Nacional, Independiente Medellín, Deportivo Pasto, Millonarios frente a Atlético Bucaramanga, Deportes Tolima, frente al Junior de Barranquilla. Y el domingo, Internacional de Bogotá frente a América de Cali, Águilas Doradas ante Independiente Santa Fe, Valledupar frente a el Fortaleza y Once Caldas ante el Cúcuta, cerrando la jornada.
0: Venga, ¿dijo el Valledupar?
1: Sí, Valledupar, Alianza Valledupar.
0: Oiga eso, la belleza de hermosura, una hermosura de belleza.
1: Frente a Fortaleza, partidazo.
0: ¡Partidazo! Son las 6 de la mañana, 20 minutos en temprano, es más bacano, 6:20. También le doy la bienvenida a nuestro compañero Don Insulso.
3: No, yo con esta tristeza tan vergonda y usted que casi no me saluda. Vea, 20 minutos acá, mamá, yo gallo.
0: Tranquilo, ya está al aire. 20
3: minutos me toca que hablar con el jefe, o sea, ¿para qué me hacen madrugar? 20 minutos.
0: Es que lo mejor se hace esperar, Don Insulso.
3: Por eso la selección Colombia quedó por fuera, se hace esperar para el otro mundial. Ya se esperar para el otro mundial, no.
0: Pero mira, lo que dijo Jota es muy cierto. Es el último mundial para personas que ya pues deben abandonar el proceso.
3: Y que a James Rodríguez le están diciendo presidente Petro.
0: ¿Presidente Petro? ¿Por qué le dicen así?
3: Ya casi se jubila.
0: Y vitalicio. 6 de la mañana, 21 minutos. Buenos días, buenos días, buenos días. 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

0: Muy buenos días, 6:24 de la mañana, temprano es más bacano, te acompañamos desde Neiva, Huila, con una temperatura en el ambiente de 26 grados. Hizo calor anoche, hola. La verdad casi no me puedo quedar dormido, Jota. Eso fue como a la medianoche que medio pude conciliar el sueño porque el calor.
1: Con que usted se fue, no lo dejó dormir.
0: No, no, ¿por quién?
1: Morenito con que usted
0: no, andaba... morenita, señor.
1: Morenita. ¡Ah, morenita! ¿Y qué piensan en Ibagué de todo eso?
0: Es que era esa morenita, amigo.
1: ¡Ah!
0: ¡Qué cosas, ¿no? 6 de la mañana, 25 minutos con los buenos días también para los olimpiconductores en carretera. ¿Qué ha pasado por allá? Cuéntenmelo.
2: Muy buenos días.
3: Buenos días.
2: Se amanecer ayer.
0: Moche, a ver, Moche, venga, me envía un video. ¿Esto qué es?
3: Amanecer costeño a las 11 de la mañana.
0: No, me está enviando un video, creo que es un puente. A ver qué es lo que dice nuestro olimpiconductor.
2: Buenos días, Neiva, véalo. Véalo como lo ven.
3: ¿Qué pasó?
2: Bonito, bonito, véalo.
0: Ah, el amanecer, muy bonito el Neiva, dice él, muy bonito, muy chévere, vieja. Oiga, me enviaron una fotografía de un arco iris. ¡Qué belleza! Dice Charlie, así amanece mi pueblo. ¿Cuál es su pueblo, mi amor? Santa María.
3: ¡Ay, qué bonito!
0: Un arco iris muy hermoso, Jota, se ve en el firmamento allá en Santa María.
3: Vamos a compartir de eso de una vez en el ¿sí? canal oficial sí, sí. de Olímpica.
0: Me parece bien, ya se lo voy a colgar ahí para que lo vean. Hola, muy buenos días, Olímpica Misterio.
4: Buenos días, Olímpica. Se metió.
0: Buenos días.
4: Buenos días a mi hija en el asentamiento La Paz.
1: Buenos días.
4: Que Dios me la bendiga hoy el día de su trabajo. Que Dios lo bendiga. Qué tristeza que perdimos, pero no, fue un buen partido, excelente partido. Colombia jugó excelente.
0: Muy amable, muchas gracias por la sintonía. ¿Quién más por acá? Hola, con los buenos días.
5: Hola muchachones, buenos días.
3: ¿Cómo
5: están? ¿Cómo les acaba de ir?
0: Bien.
5: Oh, triste, porque perdió Colombia. Desde aquí reportando full sintonía desde Campo Alegre. Potica, papacito, gordito, pochochito. Tengan un hermoso día.
3: Charlie
5: y Jota también. Que Dios Todopoderoso los guarde y los proteja. Para que me complazcan con la canción. ¿Qué sientes por Miguel Luis Mateo? Gracias, bendito día.
0: Vale, mi amor, un abrazo.
3: Y sí,
0: solamente por
3: ella, sí,
0: solamente por decirle popochito, le voy a colocar la canción.
1: Porque le dijo re popochito al derriondo este, si no.
3: respete, don Insulto.
0: Hola, buenos días, Olímpica Serio.
6: Charlie, buenos días, Charlie. Ya por fin se acabó San Pedro. Ahora sí, se acabó el mundial, se acabó San Pedro que en Neiva.
0: Ahora no, sí, ya.
1: Se acabó la plata.
0: También se acabó la plata. Con los buenos días, familia Olímpica. Hola, ¿con quién hablamos?
7: Olímpica, buenos días. Con la ruta 45, gracias a Dios. Todo normal, viendo este excelente amanecer.
0: Muchas gracias, Miller.
7: Dios los bendiga.
0: 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La temperatura en Neiva es de 25 grados ya. Hacia las 7 de la mañana pasará una nube así como rapidonga. Cielo parcialmente nublado, Jota, hace sol ya por el oriente, se ve el firmamento azul. Aunque a partir de las 9 de la mañana se va a nubar nuevamente. Van a haber nubes grises. Y así durante toda la mañana. En la tarde sí, nuevamente el sol saldrá. Sol, solecito, caliéntame
1: un poquito.
0: La probabilidad de lluvia en todo el día es del 30%, muy baja. La máxima temperatura para Neiva el día de hoy será de 31 grados. Es lo que dice nuestro pronóstico. Ah, y algo importante. Se prevén lluvias en horas de la tarde-noche. El atardecer está programado para las 5:58 de la tarde y amaneció a las 5:49 de la mañana. Es el pronóstico del tiempo para el día de hoy en Olímpica Estéreo.
3: Cuando son las 6:29 minutos en Olímpica Estéreo, mucha atención, el gobierno nacional decidió retirar del servicio activo a 10 altos oficiales de unidades especializadas del Ejército Nacional. El Ministerio de Defensa llamó a calificar servicio a 10 tenientes coroneles del Ejército Nacional mediante la resolución 008016 del 6 de julio de 2026. Los oficiales contaban con más de 25 años de servicio en unidades especializadas, principalmente de aviación e ingenieros militares, que desempeñaban funciones operativas y de apoyo logístico. La decisión también incluyó oficiales de la Fuerza de Despliegue Rápido FUDRA, encargada de operaciones ofensivas contra grupos armados, y la Brigada 30, además de pilotos, oficiales de inteligencia y otros comandantes con trayectoria operativa en el Ejército Nacional. La decisión fue tomada por la Junta Asesora del Ministerio de Defensa para las Fuerzas Militares y adoptada por solicitud del comandante del Ejército Nacional. 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
0: Son las 6:30 minutos en Olímpica. 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Aquí está el mundialista del humor, Don Insulso.
1: ¡Ay, Don Charlie!
0: ¿Qué fue?
1: Es que esta gente no trabajó en, no trabajó en equipo, ¿cierto? Por eso fue porque perdieron.
0: Pues les faltó más.
1: ¿Usted sabe qué significa el trabajo en equipo?
0: Pues trabajar juntos, ¿no?
1: No, la oportunidad de poder echarle la culpa a alguien si es pronto sale mal.
0: Eso es. Oye, y no jugaron en equipo, ¿no? Muy buenos días, temprano es más bacano. Aquí está el vallenato bonito. Vea, esa fue la que le dijo Popocho. Popochito el mocho.
1: Ay, tan lindo.

0: Muy buenos días, temprano es más bacano, te acompaña desde Neiva. Para todo el mundo, saludo para los oyentes en el exterior. J, nos escuchan a través de la aplicación y la página web oficial de Olímpica, www.olimpicastereo.com.co.
1: Gracias a los oyentes Olímpica también que nos siguen en redes sociales. Ahí aparecemos como Olímpica Neiva. 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
0: Por aquí ¿listo? Llegan mensajitos. Mire esto lo que dice la gente a través de nuestro WhatsApp. Hola, Olímpica Estéreo.
2: Buenos días, desde aquí de San Andrés, La Plata. ¿Cómo amanecen?
0: Muy bien, muy bien. Temperatura de 26 grados en la ciudad de Neiva. Hizo calor anoche, delicioso. Un abrazo para Alejandra Lozano, ella está en España. Alejandra Lozano, dice, escuchamos Olímpica, se metió. Temperatura, me cuenta ella, de 40 grados. Jota, imagínese. A esta hora de la tarde allá en España.
1: Ay, no.
0: 40 grados.
1: No.
0: Papi, si acá uno hace 32 y ya está que se asa. ¿Usted se imagina 40 grados? Hágame el bendito. Y me decía un amigo, Charlie, es que acá el calor es diferente. O sea, en Colombia se siente un calor muy diferente al de acá. Entonces.
1: Sí, porque el calorcito de acá llega con olor a empanadas.
0: Sí. Y el de allá llega con olor a mariscos.
1: Ah, no, ahí sí yo no sé.
0: No, yo mariscos, no sé dije, mariscos.
1: Ah, ya.
0: No, dije, uy, qué lengua la suya, ¿no? Como para una recomendación.
1: Eso me decían anoche.
0: Hoy es día 8, don JJ. 8 de julio.
1: Sí, señor, 8 de julio. Es una fecha importante. Resulta que hoy no es día festivo, pero el próximo lunes sí. Téngalo muy pendiente.
0: Ah, sí, sí. Y es por decreto, ¿no?
1: Sí, señor.
0: El próximo lunes festivo.
1: Bueno, siga. Hoy es 8 de julio. Es el día 189 del año. O sea, estamos a 176. Ya se siente. Semana 28 del año, faltan 23 días para terminar el mes de julio. Este es el segundo miércoles del mes. En un día como hoy.
0: ¿Qué pasó un día como hoy?
1: Oiga, en un día como hizo su paso a la eternidad, Guillermo Valencia, que fue político, fue poeta, conservador colombiano, pionero del modernismo en el país. Ese señor se le debe el denominado modernismo. Además, fue historiador, educador, académico, político y diplomático colombiano, miembro del Partido Conservador Colombiano. Esto ocurrió en un día como hoy. Pues básicamente es lo que se tiene hoy en el historial de cosas ocurridas en este 8 de julio.
0: Óigame, hoy es el Día Mundial de la Alegría, don JJ Gutiérrez. Día Mundial de la Alegría.

0: Hombre, JJ, ¿a usted qué le produce alegría? Que usted diga, uy, eso para mí es el top.
1: Cuando gana Colombia.
0: Sí, sí, sí, sí. ¡Buenos días!
1: ¡Buenos días!
2: ¡Buenos días!
0: Señor Sol. Bueno, a mí sabe qué me causa alegría, Jota.
1: ¿Qué?
0: Cuando cae la quincena. Eso.
1: Uy, sí.
0: Eso sí que me da alegría, hola. Hoy es el día de la alegría. Preguntémosle a los oyentes qué le causa alegría. Amigo oyente, amiga oyente, ¿a usted qué le causa alegría? Cada 8 de julio se celebra el Día Mundial de la Alegría. Es una fecha dedicada a promover la prevención y el tratamiento de las enfermedades alérgicas, Jota. En la historia mundial, este día destaca por el nombramiento general de Douglas MacArthur en el año de 1950, denominado así como comandante de las fuerzas de la ONU durante la Guerra de Corea. Por eso hoy se denomina Día Mundial de la Alegría.

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2: Olímpica, buenos días. A mí me da alegría cuando se va mi suegra.
0: Ya somos dos. Buenos días.
3: Hola, Olímpica. Olímpica, se me quedó reportando sintonía desde aquí el Vergel, Santiago. Hola, Olímpica. Me perdieron los documentos y están a nombre de mí, Santiago.
4: ¡Ay, qué alegría que le aparezcan!
3: Y Olímpica se metió.
0: Ya le voy a enviar, Santiago, cómo debe enviarnos el mensajito para que se lo pasemos, ¿vale? Ya se lo voy a enviar. Un momentito, por favor. Hola, muy buenos días, familia Olímpica Estéreo.
5: Buenos días, Olímpica Estéreo. Estoy reportando
0: de Giza.
5: A mí lo que más me da alegría es despertar, ver un nuevo día.
0: ¿Ver un nuevo
5: con
0: día?
5: Con familia. Ver a mi familia bien. Eso me da alegría.
0: Muchas gracias. Eso le da alegría a ella, ¿verdad?
6: Buenos días, muchachos, buenos días.
0: Hola.
6: Un saludo especialmente para ustedes.
0: Gracias.
6: La selección Colombia estuvo excelente. Excelente, y que Dios los bendiga a esos muchachos. Bueno, el asunto de la alegría.
0: ¿Qué le da alegría?
6: A mí de la alegría es para mí cuando llegan mis hijos, cuando vienen de lejos. Ay, una alegría inmensa. O cuando los otros hijos que tengo acá me traen regalos y todo eso, para mí es una alegría.
4: Qué alegría que
6: muchas gracias, Olímpica, y que Dios los bendiga.
0: Vale, vale, amor.
4: Ay, qué alegría que llegaron a jatar ahí afuera en el rancho de la de uno.
0: Buenos días, familia Olímpica, serio.
3: Sí, buenos días, mis Olímpicas, muchas bendiciones. A mí lo que me da alegría es llegar a mi casa, ver a mi familia, a mi señora, a mis hijos, a mis padres, verlos porque todo el santo día no los vi.
4: Uy, sí.
3: Saber que salía de la casa sin saber si llegaba o no.
4: Yo
3: es la mayor alegría que a mí me da. Mucha alegría me da ver a mi familia y abrazarlos. Feliz día, mis Olímpicas. Bendiciones.
0: Oiga,
3: Olímpica se metió.
4: Yo comparto esa misma situación. Eso mismo.
0: Sí, sí, sí.
4: Un abrazo.
0: Bueno,
4: por eso
0: a ver,
4: es importante el besito en la mañana antes de salir. Despedirse bien. Dejar los problemas para después. Y regresar a casa con todo el ánimo y con todas las ganas, salir encomendados a Dios.
0: Pero mire que lo que dice él es muy cierto, Jota. Uno no sabe si regrese.
4: Sí.
0: Sí, usted sale de la casa y no sabe si vuelva. Tremendo. ¡Buenos días!
7: Hola, Charlie, JJ y oyentes, muy buenos días.
0: Venga, que lo cogimos en el baño, Ivancho.
7: Aquí reportando sintonía, deseándoles un feliz y bendecido día. A mí me da alegría cuando compro los billetes de avión para ir a Colombia a ver a mi madre.
4: ¡Ay, qué bien!
7: ¡Feliz día!
8: Ancho, para la próxima se sale del baño porque nos llegó hasta el olor.
0: Se está como encerrado en el baño, no sé dónde anda metido el viejo. Hola, Olímpica Estéreo, se metió, ¿con quién hablamos?
5: Muy buenos días, familia Olímpica Estéreo.
0: ¿Qué le da alegría?
5: La mejor alegría es ver el amanecer junto con mi familia, mis hijos, y sobre todo escuchando Olímpica Estéreo.
4: Ojalá en un glamping. ¿Cómo que llaman? En un glamping, en una juega de chat.
0: En un glamping.
4: ¡Eso!
0: En un glamping se llama.
4: Oye, eso sí, ver el amanecer así es lo más de bonito.
0: ¡Es una belleza!
4: ¡Híjole!
9: Hola, Olímpica, buen día. Charlie, a mí me da mucha alegría cuando mis hijos me llaman del exterior. Y fuera de eso me dicen que me hice una buena transferencia.
4: ¡Oh! ¡Ay, qué bien!
0: Está
4: no como otros que llaman ahí, mándenme billetico.
0: Sí, sí.
4: Aprendan.
0: Está comprobado, Jota, que el sonido que más da alegría es el siguiente. Y ya está comprobado, científicamente. No, ese no es.
4: El de los aplausos, ¿verdad? Le estoy aplaudiendo, que sí es el que usted va a decir.
0: No. Es el sonido del cajero electrónico.
4: Ah, yo pensé que eso era un aguacero.
0: No. No, señor, el sonido del cajero electrónico. Se ha comprobado que eso es lo que más da felicidad. Es uno de los sonidos que más alegra la vida.
4: Que más motiva a la gente.
0: Y estoy de acuerdo con ese estudio. El sonido del cajero electrónico contando billetitos, sonido que da alegría.
10: Olímpica, muy buenos días. Olímpica, a mí me da alegría que Dios hoy me brinda otro año más para vivir con mi familia. Muchas gracias.
0: Amén. Ah, vea.
4: Esa es.
0: Está de cumpleaños. Hoy es el Día Mundial de la Alegría. Estaremos toda la mañana hablando del tema porque qué rico estar felices, alegres, Jota. Atrás tristezas. ¡Qué
4: buena
0: viva
4: la tristeza! ¡Chao las tristezas! ¡No más!

0: Buenos días al amor.
1: Buenos días al amor.
2: Piquitos al amor, piquitos al amor.
1: Buenos días al altísimo.
0: Buenos días, señor Sol.
1: Buenos días, señor Sol.
2: Buenos días.
0: Ok, hoy es el Día Mundial de la Alegría. Un abrazo para todos, estemos muy felices, unidos en familia. También son los deseos de la familia más grande de Colombia, nuestra familia, la familia olímpica.
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2: Noticias en Olímpica Serio 100.3, mucha atención. Logran desmantelar a un grupo señalado de expender drogas en Neiva. Eran los jíbaros del barrio. Tras varios meses de seguimiento y labores de inteligencia desarrolladas por un integrante de la policía que se encubrió, se logró la desarticulación en Neiva de un grupo delincuencial denominado Los Topos. Presuntamente estarían dedicados al microtráfico en el barrio Las Cristalinas. De las 8 personas privadas de la libertad, dos fueron cobijadas con medida de aseguramiento, otras 4 quedaron con prisión domiciliaria y 2 más fueron dejadas en libertad. Las labores de un agente encubierto permitieron desarticular este grupo delincuencial dedicado al expendio de estupefacientes en la Comuna 8 de Neiva. La investigación comenzó en octubre de 2025, luego que la policía y la fiscalía recibieran reiteradas denuncias de la comunidad sobre un supuesto punto de distribución de sustancia estupefaciente que venía alterando la tranquilidad del sector. Habitantes del barrio alertaban sobre el constante movimiento de personas extrañas, así como la presencia de consumidores y posibles utilización de viviendas como centros de almacenamiento y expendio de estupefacientes. Con el propósito de verificar esta información y reunir los elementos materiales probatorios suficientes para lograr judicializar a los presuntos responsables, las autoridades diseñaron una estrategia que incluyó seguimientos, labores de inteligencia, vigilancia y la práctica de un agente encubierto. El hombre se hizo pasar como persona del común, llegó, se ganó la confianza y logró obtener las pruebas necesarias para judicializarlos. Fue precisamente esa figura la que permitió consolidar el caso. El funcionario, caracterizado como un consumidor habitual de sustancias psicoactivas, logró acercarse de manera progresiva a los integrantes de la organización criminal. Durante varias semanas sostuvo contacto con quienes al parecer se encargaban de la venta de estupefacientes, simulando la compra de dosis en diferentes oportunidades sin levantar sospechas. Cada uno de estos encuentros fue documentado mediante registros audiovisuales. Los videos, junto con otros elementos de prueba recopilados durante el proceso, permitieron evidenciar el presunto funcionamiento de esta estructura delincuencial, así como la forma en que distribuían el alucinógeno en el sector.
0: 6 de la mañana, 47. Buenos días, alegría. Buenos días, don Insulso.
2: Ay, le preguntaron al policía encubierto, ¿y usted cómo hizo para llegar allá? Uy, yo llegué volando, niño.
0: Pues claro que sí, así tuvo que llegar porque entonces... 6 de la mañana, 48. Buenos días, temprano. Es más bacano.

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1: Cuando son las 7 de la mañana en punto en Olímpica Estéreo 100.3, aquí están las noticias. Mucha atención. Hallaron el cadáver de una persona identificada como Dilmar Samuel Buitrago Rojas al interior de una vivienda en zona rural del municipio de Salado Blanco. Esto inmediatamente da inicio a una investigación de las autoridades para establecer con certeza las circunstancias que rodean este fallecimiento.
2: Noticias en Olímpica, atención. Múltiples reacciones a anuncios del gobierno electo de revivir el SMAT, que es el Escuadrón Móvil Antidisturbio. La propuesta del presidente electo de Colombia, Abelardo de las Frías, ya es revivir el Escuadrón Móvil Antidisturbios SMAT, que ha desatado una fuerte controversia en el país. Mientras sectores alternativos rechazan la medida por considerarla un retroceso represivo contra la protesta, líderes huilenses defienden la necesidad de recuperar la autoridad y el orden institucional, siempre garantizando el respeto absoluto por los derechos humanos.
1: 7 de la mañana, 2 minutos, fue desmantelado un grupo señalado del expendio de estupefacientes en Neiva. Tras varios meses de seguimiento y labores de inteligencia desarrolladas por un agente encubierto, se logró la desarticulación en Neiva de un grupo delincuencial denominado Los Topos. Presuntamente, se dedicaban al microtráfico en el barrio Las Cristalinas. De las 8 personas privadas de la libertad, 2 fueron cobijadas con medida de aseguramiento, otras 4 quedaron en prisión domiciliaria y 2 más fueron dejadas en libertad.
2: El tribunal blinda elección del contralor del departamento del Huila. Estamos hablando del tribunal administrativo del departamento, que negó 2 demandas que buscaban tumbar las elecciones de Wilson Díaz Sterling. Lo ratificó como contralor departamental para el periodo 2026 y 2029. La sala descartó las presuntas inhabilidades y también las irregularidades señaladas en el proceso.
1: La seccional de tránsito y transportes del Huila está adelantando las investigaciones correspondientes para dar con el paradero de un conductor responsable de atropellar a un hombre identificado como Roberto Leitón Morales, quien además perdió la vida en medio de un accidente de tránsito en la vía nacional que comunica el municipio de Altamira con Garzón. Es de recordar que el fatal siniestro vial se presentó el pasado sábado en inmediaciones de la finca El Betrón, antes de las nuevas instalaciones del peaje, donde la víctima se movilizaba como peatón cuando fue embestida por un vehículo cuyo conductor, al parecer, abandonó el lugar sin detenerse a prestarle los primeros auxilios.
2: 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Son las 7 de la mañana, 2 minutos en Olímpica. Atención, porque Neiva registró un mayor aumento del costo de vida que el promedio del país. El costo de vida continuó en aumento durante el mes de junio, tanto en Neiva como en el resto del país, mientras la capital del departamento registró una variación mensual de índice de precio al consumidor de 0.69%, por encima del promedio nacional, que alcanzó una inflación anual de 6.14, que es la más alta desde julio del año 2024.
1: Ya son las 7 de la mañana, 3 minutos en Olímpica, 7-3.
3: Hola viejo, buenos días.
4: Ay, yo me acordaba de aquella selección Colombia.
3: Ay, sí.
4: Del año 36.
3: Ay, sí, ahí
4: está. Eso sí era fútbol.
3: Eso sí era de verdad fútbol. Y eso sí eran jugadores que le metían coraje. Nunca ganaron nada, pero le metían con ganas.
4: Es verdad, sí señor. ¿Usted se acuerda de la época de Francisco Maturana?
3: Ah, claro, mijo, ¿cómo no me voy a acordar, viejo, de todo eso?
4: El Chontico Herrera, el bendito Fajardo, el Team Asprilla, el Tren Valencia, vaya, eran, esos sí eran jugadores de élite.
3: Hágame el bendito favor, Luis Carlos Perea, el Chontico Herrera. Acuérdese no, del, no, gran, pero... del gran Bernardo Redín.
4: De verdad.
3: Ay, sí, eso. A propósito, ayer me cogió el nietecito.
4: ¿Qué le dijo el Guambi?
3: Ay, me dijo el Guambito, me dijo Camilito Junior, me dijo... Ay,
4: Camilito.
3: Abuelo, abuelo, usted que sabe tantas historias, ¿por qué no me cuenta una historia de los tiempos de antes?
4: ¿Una historia antigua?
3: Y yo llegué y le dije, claro, mijito, con mucho gusto. ¡Gol de Colombia!
4: Eso sí era una bella historia. Oiga, anoche le dije al niño, porque está haciendo clases de inglés.
3: De verdad,
4: está recibiendo clases de inglés. Y le dije, venga, Mateito, papi, ¿cuánto ha aprendido de inglés? Y me dijo, abuelito, mucho. ¿Cómo se dice perro en inglés?
3: A ver, ¿cómo se...? Así le preguntó, le dijo, y entonces, ¿cómo se dice?
4: Y me dice el niño, abuelo, se dice dog. Y dije yo, ay, he aprendido bastante. ¿Y cómo se dice veterinario? Y me dice, doctor.
1: Ya son las 7 de la mañana, 5 minutos. 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
1: Bueno, buenos días a todos los oyentes también en TikTok. Ya estamos transmitiendo a través de la red social. Un abrazo. JJ, ¿quién está por ahí en el TikTok?
2: Buenos días. Por ahí está Udrey, dice buenos días. Un abrazo, buenos días. Saludos para Duber, para Delgado también está por ahí. Saludos para Celeste, para Jonathan. Buenos días, muchas gracias a quienes se reportan y van llegando ya mismo a nuestra transmisión oficial en el TikTok. ¿Cómo aparecemos? Pues fácil, arroba Olímpica Neiva. Usted nada más escriba Olímpica Neiva. Patricia dice buenas bendiciones. Viviana dice buen día, saluditos, gracias. La gente de Algeciras por ahí conectada también a través de nuestra plataforma en TikTok.
1: Son las 7 de la mañana, 10 minutos y como todos los...

0: vamos a hablar con él para que nos despeje dudas de los oyentes. Igualmente, si usted tiene alguna duda de carácter jurídico, hágala saber a través de nuestro WhatsApp 321-612-103. Envíe su nota de voz con su inquietud. Andrés, con los buenos días. Bienvenido a Olímpica Estéreo.
1: ¿Cómo vamos?
0: Bien, bien, hombre. Hoy es el Día Mundial de la Alegría y hoy queremos preguntarle a los oyentes, ¿qué le da alegría? ¿A usted qué le da alegría, Andrés?
1: Hombre, llegar a mi casa y ver a mi hijo y a mi esposa me da alegría.
0: Eso sí que da alegría. Estoy de acuerdo con usted. Pues hombre, Andrés, entramos en materia. Con todo ese tema del Mundial y el partido del día de ayer, mucha gente comentaba en redes sociales, hagan efectivo el certificado electoral, ese mediodía remunerado que le deben dar a usted por ley. Ahora, mi pregunta es, Andrés, ¿ese certificado electoral aún está vigente? ¿O ya venció de pronto? ¿O cuál es el que está vigente actualmente?
1: No, pero usted, ¿cómo empieza el día de la alegría con el partido de ayer?
2: No, hermano, eso no se hace.
0: Sí, es verdad.
1: Eso es echarle sal a la herida, pero respondiendo a la pregunta, yo sé que muchos lo quemaron ayer, porque muchos pidieron el mediodía remunerado al que tenían derecho para la segunda vuelta o por haber votado en segunda vuelta electoral ayer. ¿Por qué hago la salvedad de la segunda vuelta electoral? Porque los medios días de permiso tienen una duración de 30 días. Ajá. La primera vuelta fue el 30 de mayo, si no me falla la memoria. Luego el plazo para usarla era hasta finales de junio. La segunda vuelta, que fue el 21 de junio, el plazo para usar ese mediodía va hasta el 19 de julio, porque el 20 es festivo. Entonces digamos que ese mediodía, los que no lo hayan quemado ayer, que hubo mucha gente que lo quemó ayer y uno incluso veía el TikTok diciendo aquí está el arma para el partido.
0: Sí.
1: Los que no hicieron eso ayer tienen hasta el 19 de julio para pedir ese mediodía por haber votado en segunda vuelta.
0: Oiga, Jota, sí. ¿Hasta el 19 de junio o julio?
1: Julio.
0: Julio.
1: Julio con L.
2: Ok. Porque quedan 11 días oficialmente,
1: sí, exacto, para eso. Porque, listo. Porque el permiso tiene 30 días para pedirse. Como la segunda vuelta fue el 21 de junio con N,
0: sí,
1: tendríamos hasta el 20 de julio con L. Pero como el 20 es festivo, pues yo lo cuento hasta el 19.
0: Ok, muchísimas gracias. Está con nosotros el doctor Andrés Pérez.
2: Eso es importante porque no son días hábiles, es día calendario, ¿no?
1: Sí. Digamos que lo que la norma dice es que se puede pedir dentro del mes siguiente. Cuando la norma habla de días, generalmente se entienden días hábiles. Cuando la norma habla de meses, se entienden días calendario. Y a veces hay normas que aún hablando así como en días, dice esto se contará en días calendario y está bien.
0: Andrés, entró en vigencia algunos artículos de la reforma laboral. Uh-huh. Entre ellas el aumento del pago de los dominicales y festivos, ¿no?
1: Sí.
0: El próximo 13, que es día festivo decretado por el gobierno nacional.
1: Sí.
0: Ese día festivo se debe trabajar, no se debe trabajar, se debe pagar como un dominical o feriado. ¿Qué pasa con ese día festivo?
1: Bueno, es que ahí usted mete en la respuesta favorita de nosotros los abogados. Depende.
0: Depende.
2: Depende.
1: ¿Por qué depende? Sí, Jarabe Palo hizo una canción.
0: ¿De qué depende?
1: A nosotros. ¿De qué depende? Depende de algunas cosas. Lo primero es, ¿cuál es su jornada ordinaria? Digamos que en laboral hay un concepto que se llama jornada ordinaria. Que
2: no,
1: es
2: la
1: jornada...
2: Echarle bien ordinaria, es bien ordinario para todos, le cuento.
1: No en ese sentido, pero sí la jornada ordinaria es lo que yo pacté. Entonces, mi jornada ordinaria, por ejemplo, la jornada ordinaria de ustedes como gente de radio seguramente incluye los domingos.
0: Sí, claro, pues, ¿cierto? La radio sí, nunca duerme.
1: La radio no para.
0: Sí.
1: La mía no. Yo trabajo de lunes a sábado, ¿cierto? Entonces, eso que yo pacté, eso implica que a partir de lo que yo pacto en días y en horas, se empiezan a causar los días festivos o las horas extras. Gente que trabaja en centros comerciales, por ejemplo, los días sábado, domingo y lunes festivo, pues hacen parte de su jornada ordinaria. ¿Por qué? Porque es donde más se mueve el centro comercial. Entonces, generalmente lo que se puede hacer a partir del año pasado con la reforma laboral es que yo pacto un día diferente a esos como día domingo o día festivo.
2: Uy, ¿cómo entonces, así?
1: Yo en un centro comercial, por ejemplo, puedo decir, vea, yo sé que esta vaina se mueve sábado, domingo, viernes, sábado, domingo. Uh-huh. Sé que el lunes ya no se mueve normalmente. Entonces yo puedo pactar que mi domingo

0: para mí sea el lunes.
1: O sea, es decir, el día habitual de descanso para esta persona X, Y o Z.
0: Sea el lunes.
1: Exacto. Sea el lunes y no el domingo, y por el domingo se toma entonces como un día normal. Un día
0: normal.
1: Ahora, si usted lo ponen a trabajar ese lunes que usted pactó con su empleador como día de descanso, ese día se lo tienen que pagar doble.
0: Exactamente.
1: ¿Entendí bien?
0: Entendió perfecto.
1: Uy, no, pero eso sí.
0: Por eso es que la reforma ya no habla de dominical, habla de día de descanso.
2: Ah.
0: Entonces.
2: Abeja, ¿no?
0: Sí, sí, claro, es que ahí está en la reforma. La
1: o sea, por ejemplo, tengo un amigo por ahí que trabaja habitualmente los domingos.
0: Ajá.
1: Pero su día de descanso viene siendo el sábado. O sea, el domingo no se lo tienen que pagar doble, sino el sábado si camella.
0: Eso tiene que estar pactado en el contrato.
2: Echa la ley, echa la trampa.
0: Eso tiene que estar pactado en el contrato así. Entonces, por eso yo les decía, depende. Si dentro de mi contrato está pactado que mi día de descanso no es ni domingo ni festivo y que esos son parte de mis días ordinarios pactados, me los pagan normales.
1: Pero eso tiene que estar por escrito en el contrato.
0: Tiene que estar en el
1: contrato. Si no, si tienen que pagarlo.
0: Se pagan como festivo con el recargo del 75% de ley normal. ¿Listo?
1: Sí.
0: Entonces eso por este lado. El otro tema, el festivo existe y existirá hasta que la Corte Constitucional decida lo contrario. Ese tema ahorita está demandado por alguien que...
2: Pero no ha pasado nada, ¿verdad?
0: No ha pasado, doctor, nada. La verdad es que no creo que va a pasar nada, porque si la Corte acepta esa demanda, pues vamos a tener, nos quedamos sin festivos en Colombia, porque aquí la mitad o las tres cuartas partes de festivos corresponden a fiestas católicas.
1: Sí.
0: Que Corpus Christi, que Semana Santa.
2: Que Sagrado Corazón.
0: Sagrado Corazón.
2: Que San Pedro. Sí.
0: Hasta el, uh-huh, hasta el ignorado Día del Hombre.
1: Es Día del Padre.
0: El hombre. Es derivado de una fiesta católica.
2: El Día de San José,
0: el día,
2: ¿no?
0: San José.
1: Sí, que viene siendo el mismo.
0: Entonces, a ver, ahí nos hacen trampa nosotros. Pero bueno, el tema es ese. Entonces, el festivo se da y se dará hasta que la Corte decida lo contrario, que yo creo que no va, esa demanda no va a prosperar. La persona que la interpuso tiene todo el derecho a interponerla, pero pues no creo que vaya a prosperar. ¿Listo?
2: Son las 7 de la mañana, 18 minutos. Nos acompaña el abogado Andrés Pérez del consultorio jurídico Martin Luther King. Al final daremos los números de contacto y correo electrónico para que se pongan en contacto con ellos.
1: Me preguntan aquí en el TikTok, Olímpica, buenos días. Si una persona presta dinero a un familiar, uh-huh, o a algún amigo sin firmar un documento y luego no le pagan, ¿todavía se puede recuperar ese dinero? ¿Qué pruebas sirven para estos casos?
0: Sí se puede. Pero entonces necesitamos, justamente como dice el usuario de TikTok, pruebas.
1: ¿Sí?
0: Entonces, mire, ahorita, justamente en estos días estábamos tratando un caso muy similar en consultorio con uno de nuestros estudiantes y un par de colegas, porque claro, generalmente se hace eso en confianza, ¿no? Entonces se deposita o se le da en efectivo. Y de pronto uno deja por allá un chat de ya le deposité, pero uno no dice, venga, es que le estoy prestando esta plata, pilas que la necesito para tal día o lo que sea. Y lo que tenemos que tener es pruebas de ese tipo, o por lo menos testigos que hayan estado cuando hablaron lo de la plata y cuando el que prestó le entregó la plata al que el deudor que ahora no quiere pagar. Eso se mira en cada caso concreto, pero sí se puede recuperar siempre y cuando tengamos las pruebas de que la deuda existe. Y a partir de qué tan sólidas están, sean esas pruebas, escogemos qué proceso llevamos.
1: No, yo pruebas tengo, pero es que mi mamá me dijo, mijo, présteme. Y después le dije, ¿me va a cobrar a mí?
2: Le prestó la mamá.
1: ¿Me va a cobrar a yo?
0: Se sale la mamá.
1: Eso es cierto, sí.
0: Es un mal negocio. No,
2: Escuchemos a los oyentes de Olímpica porque hay preguntas a esta hora de la mañana, doctor. Buenos días, Olímpica Estéreo.
3: Muy buenos días, señores de Olímpica. Esta pregunta para el doctor Andrés. Sí, yo llevo 6 años viviendo arrendada en un apartamento y la señora me dice que ya le entregué el apartamento, pues, porque ya se acabó el contrato. Bueno, mi pregunta es, doctor Andrés, ¿uno tiene que pagarle el último mes de arriendo completo o uno puede estarse cuántos días en el apartamento mientras que uno consigue? Pues porque uno no puede pagarle arriendo a ella, por ejemplo, en este caso que hoy estamos a 8 de julio, y yo el 30 irme y de todas maneras le pagué todo el mes de arriendo. ¿Eso es viable que uno pague o uno puede dejar de pagarle el último mes de arriendo?
0: Bueno, lo primero en ese sentido es decir que evidentemente ahí lo que debió haber habido es un preaviso. generalmente hay que mirar el contrato de arrendamiento. En los contratos de arrendamiento dice con cuánto tiempo se tiene que preavisar la terminación y qué pasa si no se preavisa, si se prorroga, si no se prorroga, en fin. Entonces, sería importante conocer el contrato, pero partiendo de la base que el preaviso se hizo y que todo está normal, pues la persona tendrá que pagar evidentemente el último mes del canon, porque si no, pues es un incumplimiento contractual y pues eso la puede hacer llevar a un proceso judicial para que le cobren ese canon. Incluso podrían ejercer un derecho que se llama derecho de retención, que es retenerle algunas cosas hasta que la persona pague. Entonces yo no aconsejo que se quede el último mes sin pagar.
1: Bueno, aquí hay un tinte especial y es que la persona lleva 6 años, lo decía, en esa vivienda. ¿Tiene algún tiempo que, digamos, le den de gabelita, que digan, es que le tienen que pasar, usted ya lo decía, por lo menos un preaviso, o le tienen que dar por lo menos tantos días mientras que ya busca, consigue?
0: Por lo general, el preaviso en arrendamiento de vivienda urbana es de 3 meses. Por lo general es lo que se pacta en los contratos y lo que está en la ley. Cuando uno habla de arrendamientos, el contrato es lo que manda, lo que nosotros hemos pactado. Si no, entonces la ley entra a suplir eso. ¿Sí? La ley es como si dijera, usted no dijo nada, entonces venga, yo le presto esta camiseta para que se ponga. Entonces la ley habla de 3 meses. Por eso digo yo, partiendo de la base que el preaviso estuvo bien hecho, no lo sé. Y no tiene nada que ver que lleves 6 años, 10 años, 20 años,
1: no. Un mes.
0: Lo que tiene que ver es que se respeten los tiempos de preaviso, que el preaviso haya estado bien dado, siempre y cuando pues eso se cumpla, pues la persona tiene que desocupar.
2: Son las 7:22 de la mañana. Una última pregunta para el doctor Andrés Pérez, que está aquí con nosotros en la mañana.
1: ¿Qué hubiera pasado si Colombia hubiese metido los penaltis que se...
0: No. Que hoy sería día cívico.
2: Don Insulso, por favor, no me distraiga al abogado, ¿vale?
1: Pero si el abogado está para que uno le pregunte.
2: No, pero ¿cómo le va a preguntar? De fútbol, hombre, ¿no?
0: No, yo también sé.
1: ¿Ah, sí? También sí, responde, sí, claro.
0: Sé mis cositas.
2: ¿En serio, doctor?
0: Sí, a mí me gusta bastante el fútbol.
1: ¿Por qué el técnico de ayer? Pues me dio rabia lo que le hicieron a Egipto, hombre. ¿Ah, qué? Es que Egipto también la debía. ¿Cómo van y le hacen eso a Moisés?
2: Oye, Egipto tenía que pagarla.
1: Oye, y esa señal que hizo el técnico de Egipto, que hizo como una X con la mano, ¿hay qué?
0: Racismo.
1: ¡Ay, qué berrondera!
2: Racismo, si ve Insulso. ¿Y usted es racista?
1: No, yo no he hecho esas cosas.
2: Usted dice que no tiene perritos de color, que porque no sé qué.
1: Buenos días. Soy alérgico.
2: Buenos días, Olímpica Stereo.
4: Olímpica, buenos días. Una pregunta para el doctor. Cuando uno le piden plata a una empresa o una persona que trabaje supuestamente en una empresa para ofrecer un trabajo, ¿esa plata se puede recuperar o no? ¿Porque no le cumplen a uno?
0: Pero lo primero que quiero explicar aquí es que eso es ilegal.
1: Sí.
0: Ninguna bolsa de empleo, ningún funcionario de empresa, nadie está... nadie tiene permitido pedir plata como parte de un proceso de selección. Eso es ilegal, ¿sí? Eso es lo primero. Lo segundo es que, ¿qué pasa? La teoría de los contratos dice que un contrato tiene que tener objeto lícito y causa lícita. O sea, que todo tiene que ser bien hecho y que si no
1: legal.
0: Es bien hecho, usted no puede recuperar la plata. O sea, uh-huh. Si yo... Voy a exagerar aquí un poquito, ¿sí? Si yo soy un comerciante de alto riesgo y a mí me incumplen en el comercio de alto riesgo ese tema, pues yo no puedo recuperar esa plata porque mi objeto no es legal. Acá pasa lo mismo. Desafortunadamente, mi señora, como es ilegal pedir plata para un proceso de elección, es muy difícil que usted recupere esa plata.
1: No, pues ¿cómo? Sí, porque no hay prueba. ¿O
0: qué? No, prueba puede haber. Lo que pasa es que como el objeto del contrato es ilícito, el contrato no nace a la vía jurídica y es muy complicado recuperar
1: ese. O sea, eso es ilegal. ¿Y qué pasa donde ella, pues, ponga una denuncia?
2: ¿Prospera o no prospera?
0: Es un proceso difícil. Lo que se tendría, por donde tendríamos que empezar es por un proceso de conciliación, porque es un proceso de naturaleza civil. Entonces hay que empezar por la conciliación y después de la conciliación interponer una demanda civil en donde se pida pues el pago del dinero que se entregó más los perjuicios correspondientes. Ahí pasan dos cosas: uno, la prueba, y dos, evidentemente el objeto. Puede alegarse que la señora es una parte de buena fe, o sea que uno inocentemente hizo eso, Pero pues es un poquito complicado. Podríamos mirarlo, pero no se garantiza un éxito así como muy, bueno, muy elevado.
1: A propósito del tema, hay que hacer una aclaración, además, más allá de la pregunta que hace nuestra oyente y la respuesta de nuestro abogado. Nosotros lo hemos venido advirtiendo bastante en los Olympic Clasificados, en los diferentes espacios de Olímpica Estéreo, que cuando usted le ofrecen un trabajo y le piden dinero, mejor salga de ahí.
2: Porque dúdelo.
1: Cuando usted le van a dar camello, no le piden plata. No le tienen por qué pedir plata, eso es ilegal.
2: ¿Cómo así que se tenga le ocurre?
1: Mucha prevención.
0: Sí, por favor, no caigan en eso. Yo entiendo que conseguir trabajo es difícil, pero no caigan en eso.
2: Sí. Doctor Andrés Pérez, muchas gracias por haber estado aquí en la mañana de Temprano es Más Bacano. ¿Cuándo abren las puertas al público en el consultorio?
0: Nosotros empezamos semestre el 3 de agosto. Entonces, a partir de ahí vamos a estar en nuestro horario habitual. Pero antes de eso, durante estos días, en los correos que usted ya tiene en WhatsApp, Charlie,
2: sí,
0: podemos recibir consultas. Obviamente estoy definiendo cargas de los estudiantes. Hoy me voy a sentar a hacer como reparto de las consultas que me han llegado. Entonces, si me llegan hoy, pues, y las alcanzo a repartir, perfecto. Si no, tengan un poquito de paciencia, espérenme una semanita más o menos para poder decirles qué estudiante les correspondió.
1: Se le metió el rayo del sol al abogado hoy por encima.
2: Oiga, sí, le rayó el sol.
1: Sí, yo me lo puso a brillar.
2: Óigame, si desean el correo electrónico del consultorio jurídico, me lo pueden pedir en el WhatsApp. Yo se lo voy a enviar con todo gusto para que haga su consulta. Don Insulso, tiene pregunta
1: doctor,
2: para...
1: señor abogado, hágame un favor, ¿usted es abogado penal?
0: No, pero le hacemos.
1: ¿Pero cuéntame, tiene un amigo que sea abogado penal?
0: Sí, sí, tengo.
1: Es que eso fue lo que le faltó a la selección colombiana.
2: Son las 7 de la mañana, 27 minutos en Temprano.

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0: 7:31 en temprano, es más bacano. Buenos días, buenos días, buenos días, buenos días, buenos días.
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0: Por aquí me están preguntando acerca del correo electrónico del doctor Andrés y el
2: ¿cómo es, Charly?
0: Bueno, le voy a indicar el consultorio jurídico. Consultorio jurídico arroba.
2: Consultorio jurídico
0: arroba.
2: Arroba.
0: Uninavarra.edu.co.
2: Uninavarra.edu.co. ¿Con K o con...?
0: No, no, CO como de Colombia, así, CO.
2: Ah, bueno.
0: Listo, ok. Buenos días.
3: Dijo Colombia. Hola, Olímpica, muy buenos días. Charly, hago un favor. ¿Me puede volver a regalar el correo?
2: Ah,
3: o el número
2: vez, Charly,
3: telefónico donde me pueda comunicar con el doctor, con el abogado.
0: Ya, se lo acabo de enviar, viejo. Ahí tiene ya en el WhatsApp el correo electrónico. Buenos días, Olímpica.
4: Buenos días, señores de Olímpica, reportando sintonía... Desde Boyacá, Zetaquira, Sandalio Amaya. Cordial saludo para toda la familia Amaya Parra en Santa María. Amaya, gusto donde se encuentren. A la familia Aguirre Urrego, muchas gracias.
0: Un abrazo, mi hermano, también para usted, también para los oyentes que están en Rivera. Hoy fue el municipio que saludamos, Jota.
2: Sí, a toda la gente de Rivera, un abrazo. Qué cariño inmenso el que le tenemos a la gente de Rivera, como a todo el departamento del Huila. Nos hemos comido unos postrecitos deliciosos de Rivera. La gastronomía de Rivera es muy deliciosa.
0: Las termales del municipio de Rivera también son una delicia. ¡Qué belleza!
2: Me encanta el clima de Rivera.
0: También me gusta. Es que, de hecho, en Neiva, cuando hace tanto calor, la gente se va para Rivera.
2: ¡O no pegas para Rivera!
0: Sí, claro, porque...
2: ¡O no va arrancando aquí para allá, hijo!
0: Allá es más fresquito, más rico todavía. Por favor, regálame el correo del abogado. Ya lo estoy copiando, ahí lo tiene. Ya
2: un muchacho que es emborracho pues allá en Rivera.
0: ¿Qué? ¡Ay, yo también lo conozco! So, hasta se le volteó el porta y todo.
2: No, eso sí, una locura.
0: Eso fue una locura. Son las 7:33 en Olímpica. Aquí están las noticias.
2: Mucha atención. Sigue la investigación por parte de la seccional de tránsito y transportes del Huila. Siguen las investigaciones correspondientes para dar con el paradero de un conductor responsable de atropellar y causar la muerte de un hombre identificado como Roberto Leitón Morales. Eso ocurrió en plena vía nacional, antes de las nuevas instalaciones del peaje en inmediación de la finca El Betrón, en la vía nacional que comunica a Altamira con Garzón. Allí la víctima se movilizaba como peatón cuando fue embestida por un vehículo cuyo conductor, al parecer, lo abandonó en el lugar sin detenerse a prestarle los primeros auxilios. Como consecuencia de este siniestro, el señor Roberto Leitón falleció por la gravedad de las heridas que sufrió. En el marco de las pesquisas, las autoridades adelantan una recolección de evidencias, análisis de diferentes elementos probatorios, entre ellos registros de cámaras de seguridad instaladas en el corredor vial, con el propósito de establecer la identidad del vehículo involucrado y también de la persona que iba al volante al momento del accidente.
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2: Don Charly.
0: ¿Qué fue, señor?
2: Charly, hoy es el día de la alegría, ¿cierto?
0: Sí, señor.
2: Ay, Charly, pero qué tristeza.
0: ¿Cómo así? Que está triste, ¿pero por qué?
2: Ay, qué tristeza. James perdió con el partido de la Selección Colombia. Ahorita ya se retira de los mundiales.
0: Ay, sí, qué triste.
2: Pero qué tristeza, no, qué alegría.
0: Bueno, bueno, sí, alegría, ¿por qué?
2: ¡Ay, qué alegría! Eso están diciendo los policías, porque ya no tienen que salir a controlar tantos borrachos por allá.
0: ¡Ah,
2: que
0: sí!
2: En el centro,
0: y
2: que todo eso, ¡qué alegría!
0: ¡Qué alegría! Sí,
2: no,
0: señor.
2: Pero Charly, qué tristeza.
0: ¡Ah, qué tristeza!
2: ¡Qué tristeza! Toda la gente que se quedó con las camisetas ahí para vender.
0: ¡Ah, sí!
2: ¡Qué tristeza!
0: Oye, ¿ahora qué van a hacer con eso? ¡Qué triste!
2: ¡No, pero Charly, qué alegría!
0: Pero al fin...
2: ¡Qué alegría! Sí, porque no alcancé a comprar la camiseta. ¡Ah, nueva, Charly! Eso. ¡Qué alegría!
0: Menos mal que no tiene entonces la...
2: ¡Qué alegría! Sí.
0: ¡Qué alegría! Muy bien.
2: No, Charly, pero qué tristeza.
0: ¿Y por qué tristeza?
2: ¡Qué tristeza! Porque perdimos en el Mundial.
0: Ay, hombre,
2: y Antón Pirulino se acabó la recochita.
0: Se acabó. Ay. Hombre, sí, eso sí nos tiene un poco tristes.
2: ¡No, pero qué alegría, Charly!
0: Pero al fin...
2: ¡Qué alegría! ¡Qué alegría!
0: ¿Por qué?
2: Ah, porque ya no va a estar pidiéndole fiado las polas a un... entre semanas.
0: 7:35. Ahora sí le va a durar más la quincena.
2: ¡Qué alegría, Charly!
0: ¡Qué alegría!
2: No, pero qué tristeza.
0: ¿Por qué tristeza?
2: Esto, ya faltan más de 8 días para que llegue.
0: Sí, sí, sí.
2: ¡Pero qué alegría, Charly!
0: ¡Qué alegría! ¿Por qué, hombre?
2: Pues porque me la voy a ahorrar 8 días más.
0: Lo es más bacano.
2: No, pero qué triste.
0: Qué triste es así.
2: Llega la quincena y la estoy de bien.
0: Yo también.

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0: A las 7 de la mañana, 52 minutos. Te acompañamos en la mañana de temprano, es más bacano. La temperatura en Neiva sigue subiendo, Jota, ya tenemos 28, casi 29 grados.
1: Y eso que amanecimos con calorcito, 26 sí, sí. grados en esta mañana. Ay, ya vamos por 28. Saludo para Sofía, que dice, hágame un favor, me saludan al ingeniero Nelson. Claro, con mucho cariño, con mucho gusto. El ingeniero Nelson, que hoy está de cumpleaños, ¿o qué? ¿Cómo es el tema?
0: Debe ser que está de
1: Sofía,
0: cumpleaños.
1: Sofía, un abrazo también para ti. Gracias a la gente que está conectada ahí en nuestro TikTok. La cuenta oficial es Olímpica Neiva, Olímpica Neiva. Saludos para Andrei, para Arias, para Carlos. Saludos para Gineidi. Saludos para Alejita Molano. Buenos días, con Olímpica Estéreo se metió.
0: Dice acá de cumpleaños mi tía Fanny. Felicidades para la tía Fanny.
1: Saludos para la tía Fanny.
0: Ella vive en el Camilo Torres de parte de su sobrino Nicolás.
1: Ay, también para Camilo Torres y para Nicolás.
0: No, Camilo Torres es el barrio. Barrio Camilo Torres.
1: Barrio Camilo Torres.
0: Exactamente, de parte de su sobrino. Buenos días, Rubí.
2: Buenos días, Olímpica Estéreo. Es tan amable y nos dicen dónde están recibiendo las ayudas para los venezolanos. Gracias, muy amable.
0: Bueno, ayer fue donde se hizo la jornada, Jota, que de hecho hay que aplaudirlo. Sí. Nos fue muy bien. La gente asistió masivamente a esta donatón. Ahora, si usted quiere donar, mi amor, tiene que ir directamente a la Cruz Roja Colombiana.
1: Bueno, le tengo otra información importante, Charlie. Hay un código QR habilitado, lo tenemos nosotros.
0: Ah, bueno, también.
1: En ese código QR usted también puede donar desde $1,000, desde $500 en adelante, pero pues lo básico sería por lo menos $1,000 en adelante, $1,000, $2,000, $3,000, $5,000, $10,000, $20,000, $1,000, $2,000, lo que usted desee todo de corazón, lo puede hacer a través de
0: el código
1: QR, porque ya físicamente, de punto físico, era ayer. Sin embargo, las donaciones se siguen recibiendo mediante el recaudo en el código QR o en la cuenta bancaria habilitada directamente por la Cruz Roja Colombiana y pues que en este momento es coordinada por la seccional Huila a través también de DaviPlata o en la cuenta oficial de DaVivienda o el código QR que tenemos disponible en nuestro canal oficial de WhatsApp.
0: Sí, vaya al canal de Olímpica, si no lo tiene, pues la invitamos, yo le envío la invitación para que vaya al canal y ahí está, escanee el código y pueda hacer su donación.
1: Yo creo que lo más práctico para nuestro oyente Olímpica es que ingrese directamente a nuestro canal y con mucho gusto allí va a encontrar el código QR para que pueda realizar su donación directamente de su móvil. ¿Listo?
0: Sencillo, 7:54 minutos de la mañana. Hola, buenos días.
3: Buenos días, Olímpica Estéreo, muy buenos días. Que tengan un feliz día.
0: Gracias.
3: Para todos.
0: Un abrazo para Jenny también, que los saluda. Dice, muchachos, feliz mañana. Por acá me dice, ¿a qué hora se entregan los Olimpibalones?
1: Ya casi, muy pendientes. Charlie, hágame un favor, ¿tiene por ahí alguna cancioncita de la Virgen del Carmen o algún tema de
0: obvio, estos? Sí.
1: O algún tema por ahí de los Olimpiconductores. O tiene por ahí una canción que diga pipi. Ay, uy, esa me gusta.
0: Esa, ay, ay, ay, ay,
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0: A ver, don JJ Gutiérrez, cuéntemelo todo. ¿Qué es lo que pasa?
1: Ay, papá, ¿sí saben que se viene el 16 de julio? Exactamente dentro de 8 días. El 16 de julio se festeja el día del conductor, el día de la Virgen.
0: ¡Sí!
1: ¡Del Carmen! ¡Epa! ¡Ey!
2: ¿Qué le pasa? ¿Qué le pasa a mi camión? ¿Qué le pasa? ¿Qué le pasa? ¿Que no arranca?
1: Pues ya saben entonces, mis amigos olimpiconductores, el abrazo, el cariño para ustedes. Ya la próxima semana estaremos habilitando la semana de los motores, pero mientras tanto la invitación para que ustedes se vayan agendando con nosotros, próximo 16 de julio, como es habitual, vamos a estar haciendo el apoteósico, el más grande, el más impresionante, el que ya se volvió costumbre. Estamos hablando del desfile en honor a la Virgen del Carmen.
3: Esta es una de las muchas historias que suceden.
0: Bueno, ya ustedes conocen el recorrido, es el mismo de todos los años. Partimos desde el CAI de Cuarto Centenario, J, a las 5 en punto de la mañana.
1: 5 en punto de la mañana, vamos arrancando desde el CAI de Cuarto Centenario. Esto será el 16 de julio.
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0: El recorrido, el mismo de siempre, tomamos la avenida Max Duque en sentido sur-norte.
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0: Llegamos a la glorieta de Unicentro, J. Tomamos la carrera 16 rumbo a la glorieta de Santa Isabel. Ahí nuevamente doblamos a la derecha, tomamos la carrera 15, subimos y luego giramos a la izquierda hasta llegar.
1: Esperen que me perdí en la subida. Y si uno de pronto ahí es por donde están las piedritas o por donde está.
0: No,
1: el bache.
0: ¿Cuál piedrita? No, señor. Usted se viene directo por la avenida 15, carrera 15.
1: Espere, que va uno bajando por la Más Duque.
0: Sí.
1: Se manda uno por la glorieta del Unicentro.
0: Eso. Ahí
1: y
0: toma,
1: ahí por donde coge uno.
0: Coge la carrera 16 sur.
1: Carrera 16.
0: Hasta encontrarnos con la glorieta de Santa Isabel.
1: ¿Esa cuál es?
0: Esa es la que queda ahí frente al puente.
1: ¿Dónde está la panadería?
0: Eso, donde está la panadería.
1: Claro, entonces uno llega hasta el puente del Río Loro.
0: Exacto.
1: Eso.
0: Hasta el puente y toma la carrera 15. Esa es la carrera 15, la que sube. Sube.
1: Hasta quebradita.
0: Hasta quebradita, sí, señor. Ahí daremos la bendición a todos los vehículos, a todos los carros que lleguen con la gran caravana de Olímpica Estéreo.
1: Ojo pues entonces, a prepararse, las citas el próximo 16 de julio, muy madrugados. Ustedes saben que nosotros arrancamos puntualitos a las 5 de la mañana, o sea que hay que llegar antes de las 5, es decir, 4 y media, 4 de la mañana. Siempre que vamos al recorrido, generalmente está la gente adornando sus carros desde las 4 de la mañana, incluso desde antes. Así que lleve ese día su vehículo con las bombas alusivas a la Virgen del Carmen, con las bombas y la decoración alusiva Olímpica Estéreo. Allí nos vamos a encontrar. Puede acudir todo el mundo. Usted en su vehículo particular, en la moto, en el taxi, puede ir en su bus, en su buseta, el camión, la volqueta. Si quiere también lleva el tractor.
0: La carretilla, lo que tenga.
1: El helicóptero.
0: Día de la Virgen del Carmen, es el 16 de julio, gran caravana multitudinaria, caravana de Olímpica Estéreo.
1: Sí, no puede ir porque...
0: ¿Por qué?
1: Allá le están conduciendo la vida, o sea, ya no es conductor.
0: Ah, ¿verdad que ya él no se maneja solo?
1: Ah, ya no se maneja solo, entonces...
0: No, ya paila.
1: ¡Ay!
0: ¡Epa!
1: ¡Ay!
0: Llega tempranito, recuerde que en su orden de llegada se va acomodando dentro de la caravana, así que a las 5 en punto daremos la largada, la partida a lo que será esta gran caravana, que todos los años lo hacemos a las 5 de la mañana, Jota. ¿Por qué motivo? Uno, pues porque el tráfico en la ciudad a esa hora es prácticamente pasivo, ¿no? A esa
1: sí, hora la idea no es afectar la movilidad de la ciudad, es rendir un bonito homenaje. Sí. A esa hora nos podemos encontrar con los diferentes olimpiconductores, por ejemplo, de las rutas de buseta, que a esa hora pues muchas no están activas.
0: Es verdad.
1: Y los que están activos pues de corazón los acompañamos. Pero ese día, ese es el horario justo para que la gente tenga la posibilidad de asistir a un acto de honor y de cariño para la Virgen del Carmen, y además que conmemora el Día de los Olimpiconductores sin afectar su jornada laboral.
0: Exactamente, tipo 6:30 de la mañana más tardar, ya estaremos libres de la actividad. Para
1: ahora ya nos estamos hartando el tamalito.
0: Eso, para que usted comience su jornada laboral sin ningún problema. Es el 16 de julio, la fiesta de la Virgen del Carmen.
1: Quiero agradecer a mis amigos del Cuerpo Oficial de Bomberos de Neiva. Sí. Ellos, como siempre, como cada año, ya están listos. Ya dicen, sí, vamos para allá para ese día, porque también es el día de ellos.
0: Obvio,
1: o
0: sí.
1: Sea, puede que no sea en el calendario, pero es el día que ellos salen con Olímpica Estéreo, que salen también a rendir homenaje y honor a la Virgen del Carmen. Y por supuesto, todos los olimpiconductores están invitados. No solo para que vayan ustedes, sino vayan con su familia, vayan con el que quieran. Pasémosla rico en esas más o menos, ¿qué? Como 40 minutos que dura el recorrido.
0: Sí, 40 minutos.
1: En honor a la Virgen del Carmen. Arrancamos. El día del conductor.
0: Arrancamos, repetimos, desde el CAI Cuarto Centenario en sentido sur-norte hasta llegar a la iglesia de Quebraditas, San Vicente de Paul. Ahí llegaremos tipo 6 de la mañana para la bendición de todos los
1: días. Dale, póngame la del jefe, la que yo me gusta.
0: Esa es buena.

0: y arroba aerotaxis, Transneivana, taxis libres, taxis verdes. Para todos y todas un abrazo. ¡Feliz Día del Conductor! ¡Ay, Dios mío!
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2: Cuando son las 8 de la mañana, 3 minutos, mucha atención, aquí están las noticias. La seccional de tránsito y transporte del Huila está adelantando investigaciones correspondientes para dar con el paradero de un conductor irresponsable. Atropelló a un hombre identificado como Roberto Leitón Morales, a quien le causó heridas de consideración que posteriormente le arrebataron la vida. El hecho ocurrió en la vía nacional que comunica al municipio de Altamira con Garzón.
3: 8 de la mañana, 4 minutos. Usaban menores como campaneros para vender drogas en la cristalina. Atención, una investigación que se extendió durante varios meses destapó el funcionamiento de una presunta red de microtráfico que operaba en el barrio Las Cristalinas, esto en la comuna 8 de la ciudad. Según la fiscalía, sus integrantes ocultaban marihuana, bazuco y cocaína en distintos lugares de las viviendas. Utilizaban menores de edad para alertar sobre la presencia de las autoridades. 8 personas fueron judicializadas por estos hechos y enfrentan un proceso por los delitos de tráfico, fabricación o porte de estupefacientes y uso de menores para la comisión de delitos.
2: Mucha atención, 3 meses de seguimiento y labores de inteligencia desarrolladas por un agente encubierto logran la desarticulación en Neiva de un grupo delincuencial denominado Los Topos, presuntamente dedicados al microtráfico, principalmente en el barrio Las Cristalinas. De las 8 personas privadas de la libertad, 2 fueron cobijadas con medida de aseguramiento, otras 4 quedaron con prisión domiciliaria y 2 más dejadas en libertad. 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
3: Crisis en el empalme presidencial. El presidente electo Abelardo de la Esfriella ordenó suspender el proceso de empalme con el gobierno saliente de Gustavo Petro en medio de una creciente confrontación política por el reconocimiento de los resultados de la jornada electoral.
2: Noticias en Olímpica Estéreo. Un hombre identificado como Edgar Andrés Gutiérrez Montes, quien era originario del municipio de Aipa, en el norte del Huila, fue encontrado sin vida luego de permanecer varios días extraviado. Su cuerpo fue localizado en zona rural del municipio de Puerto Gaitán, en el Meta, en un caso que es objeto de investigación por las autoridades judiciales.
3: 8 de la mañana, 5 minutos. En firme la elección del contralor del departamento del Huila. Atención. La demanda de nulidad a la elección del contralor del departamento Wilson Díaz no prosperó. El funcionario continúa en su cargo. El Tribunal Administrativo del departamento desestimó los 7 cargos formulados contra la elección y posesión del contralor. Abro comillas. Se ha demostrado que cada uno de esos argumentos, cada uno de ellos, estaba totalmente desenfocado. Así lo dijo el contralor del departamento, Díaz Sterling.
2: 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Ya son las 8 de la mañana, 6 minutos en Olímpica 8-6.
4: Atención, aquí llegan las noticias más impactantes, las más rimbombantes. Las más,
3: ¿qué le dolió?
4: Aquí llegan las noticias con más poder informativo. No, desinformativo. Aquí llegan Virgen del Carmen. Dame tu ayuda, Virgen del Carmen. Atención, aquí llegan las cuco noticias. Hoy con su presentador freelancer, Dono Insulso. Aquí llegan las denominadas
3: Cuco Noticias.
4: Te desinforman.
3: Te desinforman.
4: Mucha atención, según el contrato firmado por este servidor como presentador freelancer de las Cuco Noticias. Yo era el que tenía que decir eso, chupetín.
3: Ahora sí, ya.
4: Qué pena fue que se me pasó. Aquí está Don Insulso, su locutor freelancer en las Cuco Noticias.
3: Dele, Insulso.
4: Ahora sí, esa era. Híjale. Atención, aquí llegan las noticias más impactantes, las más desinformantes. Mucha atención. Se conoció de primera mano.
3: ¿Qué se conoció, Insulso?
4: De información de primicia. Que cierto político por ahí va a desconocer la pérdida de Colombia en el Mundial.
3: Yo sé de quién está hablando usted, Insulso.
4: Yo también la desconozco. Se busca un pool de abogados. De abogados, ojalá penalistas.
3: Sí.
4: Porque eso fue lo que nos hizo falta ayer.
3: Penalti.
4: Anotar los penaltis. Mucha atención. Se conoció de primera mano también. Noticia de última hora.
3: A ver.
4: Esto ocurrió en un barrio de Neiva.
3: ¿Qué pasó en Neiva?
4: Pasó por allí por donde se sube y después se baja. Y después uno como que da la media vuelta.
3: Y voltea.
4: Que sube y que baja.
3: Que vuelve a subir.
4: Ya se sabe. ¿Qué le dijo un ganso a su gancha?
3: ¿Qué le dijo entonces el ganso a la gansa?
4: Ven, gancha. Ya se supo, son noticias y hay que darlas. No. Mucha atención. Se conocieron noticias impactantes, nadie lo puede creer.
3: Nadie lo cree.
4: ¡Oh, increíble!
3: Increíble.
4: Se supo que durante la filmación de esa película de dinosaurio grandota, de un tal Steven Spielberg.
3: Ah, sí, el director Steven Spielberg.
4: Los dinosaurios utilizados ahí eran de mentira.
3: Obvio, Bobby.
4: Lo supimos en las Cuco Noticias y venimos a contárselo.
3: Insulso, todo el mundo lo sabe.
4: Ya se supo, según información de primera mano, que el protagonista de Titanic, en la película...
3: Ah, ya sé quién es.
4: ¿Cómo se llamaba?
3: Leonardo DiCaprio.
4: No, ¿cómo se llamaba el muchacho que...?
3: Ah, Jack.
4: Ya. ¡Que Jack no se ahogó porque era Leonardo DiCaprio!
3: Entonces...
4: Y que no estaba congelado, estaban dentro de una piscina.
3: Eso todo el mundo lo sabe, hombre. Eso todo el mundo lo sabe, insulso. Ay, Dios.
4: Menos nosotros los que fuimos a verla.
3: ¿Usted vio la película?
4: No me la vi, pero me la contaron. Mucha atención. ¿Ya dije atención?
3: Ya lo dije.
4: Pues préstele atención.
3: Mucha atención.
4: La Asociación de Calvos de Neiva,
3: Azocalneiv,
4: anda buscando nuevo presidente.
3: Hola, sí, Lomelín se va, ¿no?
4: Lomelín y se marchó.
3: ¿Para dónde se fue Lomelín?
4: No sabemos, pero se marchó.
3: Dejó la vacante entonces en Neiva. En la Asociación de Calvos.
4: Azocalneiv Neiva está buscando... No, eso está una redundancia. Azocalneiv, Asociación de Calvos de Neiva, estaba buscando nuevo director.
3: Nuevo presidente.
4: Nuevo presidente.
3: ¿Quién
4: ya podría? Hay varios ahí en la lista, de pronto.
3: Norberto
4: Antonio, le falta un poquito.
3: ¿Todavía le falta?
4: Sí, pues le falta que caiga más pelo.
3: Ah, ya sé quién.
4: ¿Quién?
3: Que fue candidato para la alcaldía de Neiva.
4: ¡Ah! ¡Ay, no!
3: No, él no.
4: ¿Será que sí?
3: Sí.
4: Pues si no es alcalde, es presidente de Azocalde. Mucha atención y con esta nos despedimos.
3: Última.
4: Mucha atención, acaban de decirlo desde las redes sociales.

0: Usuarios de Facebook ya anunciaron que les van a cerrar la cuenta a los usuarios que tengan mala ortografía.
1: No, pero entonces más de uno se va a quedar sin cuenta.
0: ¿Cuenta de qué?
1: De Facebook, ¿no está diciendo? ¿O de qué está hablando?
0: ¿Qué es esa joder?
1: El Facebook.
0: ¡Ah, sí, señor! Se van a quedar sin cuenta de Facebook. Así como también dejaron sentado al muñequito del Nick. ¡Sí!
1: De la mañana, 11 minutos en Temprano Es Más Bacano.
0: Y dejaron sentado el muñeco del Neki.
1: Sí, sí, el balón pelado ya.
0: No, faltó ayer, esos son los goles que hicieron falta a Colombia.
2: ¡No te confundas!

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0: 8:16 en la mañana. Buenos días. Con temprano es más bacano. Hoy es el Día Internacional de la Alegría. Hoy estamos a día 8 de julio, Día Internacional de la Alegría. Le hemos preguntado a los oyentes de Olímpica J qué lo hace feliz, qué lo pone alegre. Y hemos recibido unas respuestas que la verdad me tienen sorprendido. Por ejemplo, un oyente nos dijo por ahí hace un rato llegar a mi casa y encontrarme con mi familia cada tarde. Dice, eso me hace feliz y es un momento de alegría. Para usted, amigo oyente, ¿qué le genera alegría? ¿Cuál es ese momento alegre para usted? Cuéntelo al WhatsApp 321-612-103. Buenos días.
1: Muy buenos días, Olímpica. A mí me da alegría saber que mis hijos están bien, que tienen salud y trabajo.
2: Tan bella.
0: Sí, eso causa alegría.
2: Sí, claro.
0: Que los hijos estén bien. Buenos días.
1: Hola, señorita Olímpica. Buenos días.
0: Buenos días.
1: Hola, Chatio. Hola, JJ.
2: ¿Cómo estás?
1: Alegría para mí es yo despertar todos los días y darle gracias a Dios por otro día más, ver a mis hijos, ver a mi familia, a mi esposo, porque pues para tener una alegría cualquier momento no la puede tener, pero sí, no es como la que siempre tengo yo todos los días con Dios.
2: Tan bella.
1: Para tener plata cualquier momento llega platica.
2: ¿Sabe qué? Me da alegría yo.
1: Muchas gracias y reportando ciudades de Campo Alegre.
2: Uy, a yo, ¿sabes qué me da alegría?
0: ¿Qué le da alegría?
2: Oyentes así y también que Olímpica pague por mí. La culebra me la pague a mí. Olímpica paga por mí. La culebra me la paga a mí.
0: Esa parte también porque...
2: ¡Claro, eso me da alegría!

0: Y es que estamos pagando las culebras, JJ Gutiérrez. Culebra de mercado, culebra de la cuota de la tarjeta también. O por qué no, la culebra del gota a gota.
1: No, la culebra del préstamo para ir a ver los partidos de Colombia. ¿También? Culebra está grande.
0: Olímpica te la paga. 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
1: ¿A cuántas cuotas?
0: No, a cuánto asciende el valor de la culebra. ¿A cuántas?
1: Míreme la culebra, ya le. Mírenla. Cuidado.
0: Ay, pero es que esa culebra.
1: Ay, cuidado. Mírenla.
0: Esa culebra.
1: Asústela. Ya las asustó. Nada más con
0: Veracha. Ya asustó. Olímpica le paga todas las culebras. Estamos ya capacitados para exterminar culebras aquí en Olímpica. JJ tiene un PhD. Sí. Para acabar con las culebras.
1: Fue este festivo anterior, me tocó hacer un curso de actualización. Me pusieron a ver todo Dragon Ball Z, desde la primera temporada hasta que se volvió Dragon Ball GT y todo lo demás. Me vi no retroceder ni nunca rendirse jamás. 1, 2, 3, 4, 5, hasta la 10.
2: ¡Ay, Dios mío, una culebra!
1: Me vi todas las películas de Rambo, incluso hasta cuando...
0: ¿Todas?
1: Sí, claro, incluso me vi cuando Rambo todavía no era Rambo, sino que...
0: Era militar.
1: Era John.
0: John Rambo.
1: John, apenas.
0: ¡Ojo! Olímpica te paga la culebra. 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Estamos exterminando todas las culebras.
1: ¿Cuáles son las culebras más peligrosas, Chami?
0: La del mercado, JJ.
1: Uy, yo digo la del arriendo, es peligrosa.
0: Dios mío. ¿Cuál otra?
1: No, tengo una de un partecito por ahí. Esa. Fea culebra. Uy, pero fea.
0: La de un comparendo, sí. Olímpica te la paga. ¿Aplica
1: claro o no que aplica? Aplica, papá. Aplica.
0: Por aquí dice, muchachos, Olímpica, la tarjeta de crédito, ¿aplica o no aplica?
1: ¡Aplica!
0: Obvio. Venga, denle material. Eso, terminamos, culebras. Ocho de la mañana, 21 minutos. Olímpica te extermina, te acaba con las culebras. Porque no pagarlas sería algo de... ¿Cómo así?
3: ¿Cómo así?
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1: Ay. ¿Cómo así? Que una señora que pues trabaja en bueno, es empleada doméstica como tal.
0: Sí.
1: Fue sorprendida en un acto que causa indignación en redes sociales.
0: ¿What?
1: La mujer, así? Vea, póngale cuidado, en la casa la contrataron a una señora para que realizara labores de la vivienda, entre ellas la cocinada.
0: Sí, hasta ahí todo normal.
1: Y pues la cuestión es que la mujer no sabía que en la casa había cámaras de seguridad.
0: Ok.
1: Una de ellas instalada en la cocina. Pues la polémica se genera cuando esta mujer, en un video que se logra ver de cámaras de seguridad, pues toma una de las ollas, acto seguido, se orina en ella.
0: ¿Qué?
1: Se orina en ella. Después de ello, tome papá, que coge unas papitas, las pela, las echa dentro del orín, le echa un poquito más de agüita y las pone a cocer.
0: ¡No! ¿Cómo así? ¡Qué cochinada!
1: Las imágenes han generado una fuerte ola de reacciones, mientras que muchos expresan indignación y preocupación por la confianza que se deposita entre quienes ingresan a los hogares. Otros consideran que es importante conocer el contexto completo antes de sacar conclusiones. El caso ha reabierto el debate sobre la importancia de las cámaras de seguridad en el hogar y la confianza entre empleadores y trabajadores. Se desconoce cuál fue la motivación que llevó a esta persona a hacer este tipo de situación, pero pues también es un llamado entonces a manejar las cosas de una manera distinta, con más cordura y con más diálogo, en lugar de acciones de hecho como estas que pueden poner en peligro la salud de las personas que consuman estos alimentos.
0: Es verdad, Jota, ¿no? ¿Cómo se
3: lo que
0: ocurre?
3: Pasa es que se le había acabado la sal, ella quería echarle un poquito de sal.
0: ¿Cómo no,
3: sal a las papas? Esto papitas sí. saladas.
0: Óigame, esto sí es de...
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0: Hombre, ¿usted se acuerda que la semana pasada estuvimos hablando... No, hace como 15 días. Estuvimos hablando que uno de los países, que es Singapur, autorizó, mediante decreto, mediante una ley, que se podían consumir insectos en ese país.
1: ¿Qué? ¿De verdad? ¿Cómo así?
0: Aparte de la alimentación, ¿no? Obvio. Pues ahora otro país se suma a ese tema de comer insectos. Mire, Jota, y es que mucha gente está hablando a través de portales internacionales de que debido a la sobrepoblación en el planeta,
1: sí,
0: hay que alimentarse.
1: Claro.
0: Hay que echarle mano a lo que sea.
1: Pues claro. Mire,
0: uno de los países que acaba de autorizar el consumo de insectos se llama Uzbekistán. ¿Le suena ese nombre? ¿Le suena ese nombre?
1: Sí, sí.
0: Bueno, Uzbekistán es un país que pertenecía a la antigua Unión Soviética. A través de un decreto, ahora mismo ha autorizado que en ese país se pueden consumir insectos como postres. Pues esto era prohibido hasta principios de este año, Jota, cuando comenzó en el Congreso de ese país un radicado o un proyecto de ley para autorizar el consumo de insectos, que pues... Usted sabe, Jota, que el consumo de insectos debe estar aprobado, porque si no sería ir en contra de la fauna y la flora de ese país.
1: Sí.
0: Ayer fue ya sentenciado y se convierte en ley de la República. Comer insectos ahora se convierte como en lo más top. Sí, sí, lo más 20, como le dicen los costarricenses.
3: ¡Sufre, cucaracha! ¡Sufre, cucaracha!
0: Oiga, Insulso, ¿usted sería capaz de comerse una cucaracha?
3: No,
0: ¿De postre?
3: Depende.
0: Depende de la cucaracha, ¿no?
3: Depende, si está recién bañadita, pues uno...
0: Pues quiero contarle que este proyecto fue demandado. No, lo acaban de aprobar y ya lo demandaron para tumbarlo. Porque la gente no dice cómo van a comer insectos. Pero todo se debe, dice este decreto, a la sobrepoblación. No únicamente de países como Uzbekistán, sino otros países como Rusia, que está sobrepoblado, como China, como Indonesia, como la India. Uy, es que en la India sí, mano, duerme uno encima del otro.
1: No.
0: Pues el proyecto también fue radicado en países como México, que no creo que México vayan a... ¿Sí, Jota?
1: Pues yo creo que sí.
0: En México comen...
1: Claro, nomás los gusanos a veces del tequila y toda esa vuelta.
0: ¿Será que en Colombia prospera una ley como esta?
3: No, pues yo tengo más de una amiga que le gusta comerse gusanos. Pues de eso que hay en el monte, ¿no?
0: Ah, claro, esto sí es de...
5: ¿Cómo así?
0: ¿Te conoce amigas que comen gusanos?
3: No, claro, si el otro día llegó la señora y le dijo: ¡ay, mamá! Estoy triste, usted... Porque se vino a acostar con el marido. Yo dijo: yo no le hablo al insecto ese. No le hablo al insecto ese.
0: 8:27 minutos. Buenos días, 8:27, temprano es
4: más bacano.

0: nuestra escucha temprano es más bacano. Un abrazo para toda la gente que está también por fuera de Colombia, que nos escucha a través de la internet, a través de www.olimpicastereo.com.co. Un abrazo fuerte, grandísimo, rompecostillas. Ya se siente el calor, Jota, ya comenzó a calentar.
1: Bastante calorcito, ¿cierto? Ya son las 8:36 minutos, me están preguntando por el Olimpigol. ¿Qué tal si vamos primero con el cantante del gol? Porque hay información deportiva. Y ya mismo en instantes estaremos entregando el primer Olimpibalón de colección entre quienes acertaron el marcador. ¿Cuál es el marcador pues que es válido? El 0-0 que fue del tiempo de juego. De los 90 minutos más el alargue, 0-0. ¿Listo? Ya entre ellos estaremos entregando Olimpibalones de colección. Los balones originales de Olímpica Estéreo. De colección, para que usted lo tenga ya en su casa bien guardadito, bien chévere, por allá exhibido en la sala de su casa. Regalazazazo de Olímpica. ¿Se nos va a darle pata?
0: No, a uno le va a pesar.
1: No, che, no es para cogerlo a patar porque se le borra todo.
0: A mí me va a pesar darle pata a ese hijo de madre balón. Se lo juro, insulso. Yo no soy.
1: Claro, es que es todo bonito. Es como para tenerlo de conexión bien infladito, bien bonito. Ponerle vinipel y dejarlo ahí bien.
0: Exacto, lindo. Exacto. Bien, 8:36 de la mañana.
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0: A esta hora aquí está el cantante del gol en Olímpica Estéreo.

0: estamos, amigos oyentes de Olympic Stereo en todo el territorio colombiano. Ayer el técnico Lorenzo, el técnico de la selección colombiana de fútbol, habló después de la eliminación del equipo colombiano de este campeonato del mundo. El técnico Lorenzo ha agradecido a toda la afición por la compañía a los diferentes estadios donde jugó Colombia. Cuando le preguntaron sobre las variantes y sobre los jugadores, dijo que ellos habían hecho lo merecido para estar en selección. Que los jugadores goleadores habían sido goleadores y que habían hecho goles cada 8 días en sus equipos y que por eso merecían estar en la selección Colombia, pero que en la selección no lo habían hecho. Nadie le preguntó el caso de James Rodríguez, que no mereció estar en la selección por todo lo que lo rodeó a James Rodríguez, que es nuestro ídolo. Yo creo que eso no se lo quita a nadie a James Rodríguez, pero lo otro es que no tuvo un rendimiento óptimo en selección como para ser titular en los partidos donde lo fue. Pero Lorenzo ha agradecido y creo que también se ha despedido de la selección colombiana, porque estaba dicho antes del campeonato del mundo que pasara lo que pasara, Lorenzo no iba a ser más el técnico de la selección colombiana de fútbol. Y la otra noticia tiene que ver con las protestas en este campeonato del mundo. Muchos equipos han protestado porque piensan que los han perjudicado en el tema arbitral y sobre todo en el tema del VAR. Pero el último en hacerlo fue Egipto. Egipto, la selección egipcia, ha dicho que no ha habido paridad, que no ha existido paridad en las decisiones del VAR y del árbitro en el partido frente a la selección argentina. Que sienten que no han sido bien tratados en el campeonato del mundo. Y no es el único, ya lo hizo Bélgica también, ante la reivindicación después de una tarjeta roja de Bologun, que ustedes lo recuerdan, jugador de la selección de los Estados Unidos. Así que es un mundial lleno de protestas por el cambio de la reglamentación y algunas normas de FIFA dentro de su gremio. Lo que deja de percibir Colombia y sobre todo la Federación Colombiana de Fútbol con esta eliminación suma casi 19 millones de dólares. Porque cada que avanza una selección a la ronda siguiente se gana un dinero. Y eso deja de percibir Colombia al ser eliminado frente a la selección en el día inmediatamente anterior, frente a la selección de Suiza. Suiza tendrá que enfrentarse a Argentina el próximo sábado. Argentina, recuerden, ayer ganó, finalizando en los últimos 10 minutos, le ganó a la selección de Egipto, que iba ganando 2-0, y lo venció 3-2. Con críticas y todo, pero Argentina está ya en cuartos de final del campeonato del mundo. Acá estamos en el Mundial todavía, porque esto termina el 19. Ha acabado para nosotros en Colombia, pero termina el 19 para el mundo entero. Soy Javier Fernández, el cantante del gol, y aquí seguimos en Olympic Stereo, que se metió en el Mundial.
1: ¡Un abrazo, cantante!
2: ¡Ay, llegó la señora, estaba agarrando con el esposo y dijo, ay, mi amor, ¿por qué tienes esa carita? Dijo, no, mi amor, le tengo una noticia buena y una mala.
1: ¿Cómo así? ¿Una buena y una mala?
2: No, la buena es que nos ahorramos el billetico ese que íbamos a invertir y que íbamos a gastar.
1: Ah, sí, sí, sí, sí.
2: La mala que ya no vamos a viajar a ver los partidos de Colombia. ¡Ja,
1: pecado, eso no se juega, hombre! 8:41, temprano, es más bacano.

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1: Llegó la hora de entregar Olimpi Balón de Colección. ¿Entre quiénes se va a sortear? Pues entre quienes acertaron el marcador de Selección Colombia, Charlie.
2: Si usted dijo el marcador 0-0, pendiente, porque esta puede ser su oportunidad de llevarse el Olimpi Balón de Olímpica Estéreo. ¿Cómo es la mecánica de entrega, JJ?
1: Fácil, entre quienes acertaron el marcador, entonces ustedes muy pendientes, porque en este justo momento, si te escuchas, ganas. ¿Cómo funciona si te escuchas, ganas? Yo, por ejemplo, digo al aire, Don Insulso se acaba de ganar el Olimpi Balón de Colección. ¡Ale, qué alegría! ¡Ese soy yo!
2: Es una suposición, señor.
1: Ah, pero
2: es un ejemplo, ¿ya?
1: Sí, pero el oyente se puede así poner así contento. ¿Qué debe hacer el oyente? Apenas yo digo, hey, Don Insulso se acaba de ganar el Olimpi Balón de Colección. Lo que tiene que hacer es enviarme un mensaje de voz ya mismo al WhatsApp 321-612-103 diciendo, hola, mis amigos, yo soy Don Insulso, me acabo de escuchar y soy ganador del Olimpi Balón. Ya. Facilito, facilito. ¿Cuánto tiempo tiene para esa misión? ¿Dos canciones? ¿Tres canciones?
2: Sí, vamos a darle una gabela de 10 minutos.
1: Listo, 10 minutos para que envíe un mensaje de voz diciendo lo que ya le acabo de decir.
2: Listo. ¡Rueda la Pedrito! ¡Se fue! Atento, si te escuchas, ganas. ¡Ahí está! ¡Atención! Venga, póngame la sirena, hágame el favor, porque esa tiene que ser... No, esa. La sirena.
3: La sirena viene hacia yo.
2: No, hacia mí, doctor.
3: ¿Hacia usted?
2: ¡Híjale! ¡Luz Aida Trujillo!
1: ¡Luz Aida Trujillo! ¿De qué barrio?
2: Barrio Las Palmas.
1: En Las Palmas.
2: Luz Aida Trujillo.
1: Palmas.
2: Atención, Luz Aida Trujillo tiene 10 minutos para enviar una nota de voz al WhatsApp de Olímpica, decir, me acabo de escuchar el Olímpica Estéreo. Y si lo hace, se lleva el Olímpica Balón, ¿no, Jota? Así de fácil es.
1: Sí, es Olímpica Balón de Colección. Ya mismo, repórtese. Alguien que conozca a Luz Aida de Las Palmas, dígale que por favor se reporte ya mismo, que envíe mensaje de voz a donde el 321-612-103 diga su nombre, diga, soy ganadora porque me escuché en Olímpica Estéreo.
2: Luz Aida Trujillo, Luz Aida, por favor, comuníquese ya con Olímpica Estéreo. Nota de voz, si usted la conoce, vaya, cuente o llámela. Mire, Luz Aida, acabaron de decir su nombre por la emisora. Y que se comunique de una vez para que se lleve...
3: ¡Luz Aida! ¡Viola, por allá están gritando!
2: ¿Te la conoces? ¿Te la conoces?
3: No, pero debe estar por allá gritando...
2: ¡Gané!
3: ¡Más contenta que suegra aprendiendo brujería!
2: ¡Ay, o sea, sí! ¡Temprano es!
1: ¡Más bacano! Ya son las 9 de la mañana en punto. ¡Ojo! 10 minuticos. ¡Luz Aida, pilas!
2: ¡10 minutos!

0: acaba el tiempo a Luz Aída Trujillo. Luz Aída Trujillo. No me ha enviado todavía mensaje, Luz Aída. Si se la conoce, por favor, dígale que se ganó un Olimpibalón con Olímpica Estéreo, pero que tiene hasta las 9 y 10 para comunicarse. Si después de las 9 y 10 no se comunica, iremos con otro ganador, con otro oyente. ¿Listo? Después no diga que no le avisamos. Por eso aquí en Olímpica decimos siempre, debe estar pendiente de la programación de la emisora a cualquier hora del día. Porque ocurre esto, por ejemplo, si te escuchas ganas y si usted no está en sintonía y no sabe que ganó, pues obviamente va a perder la oportunidad de llevarse este balón. ¿Qué digo balón? Es un balón sasasazo. Solamente Olímpica puede hacerlo. Por favor, búsquenla. Dígale, Luz Aída Trujillo, de Las Palmas. Usted dijo 0-0 al marcador del partido de ayer. Y se ganó el Olimpibalón. Si ella no se comunica conmigo, yuca, pierde. Le quedan 2 minutos, Luz Aída. Después no diga que no le avisamos.
1: Qué buenos días, reportando sintonía desde acá del barrio Las Palmas.
0: Hola.
1: ¿Qué me pone feliz?
0: ¿Qué te pone feliz?
1: Ponerme un pantalón o un jean y encontrarme un billetico.
0: Uy, sí.
1: Bien enrolladito. En los momentos más difíciles. Eso me pone muy feliz.
0: Cuando uno está pelado.
1: Y aparte, pues, despertarme, ver que mi familia está bien, que todos están bien, estamos bien.
0: Vale, gracias. Hoy es el Día Mundial de la Alegría. La pregunta que hemos hecho o que hemos formulado es, ¿a usted qué le da alegría? A usted, amigo, amiga oyente, ¿qué le produce alegría? 321-612-63 para que conteste la pregunta. Hay muchas cosas que a uno le dan alegría, ¿sí o no? Por ejemplo, esto, dicen los expertos, es lo que más le da alegría a la gente. Este sonido. ¿Saben qué es? ¿Sí saben o no saben qué es? La ciencia ha catalogado que ese es el sonido que más da alegría. Entre tantos, como destapar una gaseosa, sobre todo este pedacito acá, escuchen. Pues madre, tiene como 500 dígitos esa. La cuenta, man. Oiga. Esa. Está comprobado que el sonido del cajero electrónico es lo que más da alegría. Y científicamente está soportado. El sonido del cajero automático causa alegría.
1: Escuchar la voz de mis hijos, de mis hermanos, de mi padre, de mi familia completa, de mis amigos, saber que están bien, es lo más bonito, no me importa lo material, nada.
0: Eso te da alegría.
1: Que tengamos salud y vida.
0: Muchas gracias. ¿A usted qué le da alegría?
2: Buenos días, a mí me da la alegría que mis hijos, mis nietos bien. Ellos están lejos de mí, para que ellos estén bien de salud, que tenga trabajito, que esté bien todo. Y yo también estoy contenta porque yo sé sentirse no feliz.
0: Vale. ¡Feliz! ¿A usted qué le da alegría, amigo, amiga?
3: Buenos días, Olímpica. A mí lo que más me hace feliz es que mi mujer y mi moza se quieran como hermanitas.
0: Eso sería muy bueno. Dice, la palabra que me hace feliz, ¿ya pagaron? Sí. Y está comprobado, científicamente soportado.
4: Olimpicado, a mí me da alegría ahora que llegó mi hijo. Tengo mucha alegría. Que llegó de otro.

0: es cuando veo que una persona ajena a mí prospera o veo que cumple sus sueños. Uf,
1: eso sí, la alegría.
0: Me da mucha alegría cuando veo que publican un logro o una adquisición. Me da demasiada alegría por esas personas.
1: Vale, papi.
0: Que Dios los bendiga.
1: Amén.
0: Olímpica se metió.
1: ¿A usted qué le da alegría, amigo?
2: Dale. A mí me hace feliz que llegue la quincena pegadita con la prima.
1: Uy sí.
2: Pero contentoso.
1: Eso sí lo pone a uno feliz, alegre. Hoy es el Día Mundial de la Alegría. Y la pregunta es, ¿a usted qué le da alegría?
3: Me daría esa alegría. Desde Colombia ganar la Copa América. Con ese poder.
1: La Copa Mundo, mi amor, es la Copa Mundo. Sí, a todos nos hubiera dado alegría de que se hubiese ganado la Copa.
4: Muy buenos días, familia olímpica. A mí lo que más me hace feliz es ver a mi mamá sonreír. Desde el municipio de Aype, Olímpica, se metió.
1: ¡Se metió!
5: No, tan bello el señor, ay, que se quieran como hermanitas, no. Pues,
1: ¡qué belleza! Pues, ¡qué belleza de hermosura, qué hermosura de belleza!
6: La alegría más linda mía es ver a mis hijitos con salud y que tengan trabajo.
1: Amén, así sea, claro que sí. Eso sí que causa alegría, ¿no? Ver uno que los sueños de los hijos se han realizado y que están bien de salud y obviamente económicamente, que están prosperando, eso da alegría.
7: Hola Olímpica, buenos días. A ver si ustedes me pueden hacer un favor de tratar de localizar a la señora Marta Beltrán de la ciudad de Neiva. Ella es mi hermana, sino que hace mucho tiempo no tenemos contacto con ella y pues la necesitamos urgentemente. A ver si me pueden comunicar conmigo, que yo soy la hermana acá de Yaguará. Al número 320-367-9376.
1: Claro que sí, con todo gusto. 320-367-9376. Hola, buenos días.
8: Olímpica. Muy buenos días desde Pitalito Vila. A mí lo que me hace feliz es despertar en la mañana y ver el mensaje de mi hijo en el WhatsApp o mi sí. Hija. Eso me hace feliz.
1: Bien, bien. ¿Qué le da alegría? Hoy es el Día Mundial de la Alegría.
9: Olímpica, soy muy buenos días. Hablo
1: buenos días.
9: A mí lo que me da alegría es que mi hijo cumple 6 meses. Eso es lo que más alegría me da. Y me da mucha alegría tener a mi familia con vida.
1: Y junta.
9: Y estar unida siempre.
1: Amén, amén.
10: Charlie, buenos días. La alegría más grande mía es llegar a mi pueblo y encontrarme con mis amigos de infancia, de escuela, de colegio.
1: Hola,
10: compartir
1: sí.
10: Con ellos es la alegría más grande, ir a visitar mi familia que está allá en mi pueblo. Suaza Huila, un saludo muy especial para los suaceños que están acá en Neiva. Bueno, vale. Muchas gracias, que estén bien.
1: Vale, hermano, con todo gusto, un abrazo. Insulso, ¿a usted qué le causa alegría? ¿Qué le da alegría?
11: Ay, como por ejemplo cuando Charlie me paga lo que me debe.
1: Pero yo ya le pagué lo que le debía.
11: Pero la mitad apenas. Claro.
1: Hoy, Día Mundial de la Alegría. Mire que entre todas las respuestas, Insulso, que la gente dijo, el de los hijos creo que es el que más le causa a uno alegría.
11: Sí, porque cuando se van de la casa uno queda feliz. Porque
1: no.
11: Una carga menos.
1: No. La gente hablaba acerca de los sueños realizados de los hijos. ¿Sí me entiende?
11: Ah, claro.
1: Que se han graduado en la universidad, que han cumplido una meta económica, que han logrado un viaje anhelado. Bueno, eso causa alegría para los padres, ¿o no?
11: Sí, señor.
1: ¿Usted es que es papá como de 30 hijos?
11: No, ¿que cuál es 30?
1: ¿Ah, no?
11: Usted sí es exagerado.
1: Me equivoqué, qué pena.
11: Don Diomedes, pues.
12: Olímpica, buenos días. Los saluda desde Teruel, Berea Yarumal. Lo que más me da alegría es meter la mano en el bolsillo, encontrar uno de 50 para que me acase para el chupe.
1: ¡Eso! ¡Para los aguilones!
11: ¡Para los aguilones!
13: Hola Olímpica, muy buenos días. A mí me da mucha alegría todos los días saber que tengo a mi madre viva y a mis hijitos. Eso es lo que más me da alegría. Gracias al Señor.
1: Amén.
13: Los tengo vivos.
1: Amén, amén y amén. Que sean muchos años más. Buenos días, familia Olímpica Estéreo. Bueno, se me acabó el tiempo, Insulso. Por acá me dice, hola, quiero participar.
14: Olímpica, buenos días. Charlie, a mí me alegra escuchar destapar una cerveza. Una chimba.
1: ¡Ah, eso es una belleza! Me dio sed, Insulso.
11: A yo también. A yo también. Oiga, le dice el muchacho, le dice el

0: señora ahí a la... Le dice a la...
1: ¿A quién?
0: A la dura. Le dice Sigifredo.
1: ¿Se llama
0: Sigifredo? Así se llamaba.
2: Otro Sigifredo.
0: Era un Sigifredo imaginario.
2: Sí.
0: Le dice el Sigifredo a la dura, a la concubina, llega y le dice, ay, qué felicidad. Yo lo que me daría felicidad es que usted dejara de ser tan celosa. ¿Cuándo va a dejar de ser tan celosa, Martina?
2: No, sí, ¿qué dijo?
0: Dijo, pues cuando usted me llame por el nombre, no ve que yo soy Luciana. Soy Luciana.
2: 17 minutos. 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

0: las 9:24 de la mañana, 9:24, don JJ, le cuento que ya apareció Luz Aida.
1: Me gusta.
0: La ganadora del Olimpío Balón acaba de aparecer. Alguien le dijo. Están escuchando su nombre por la emisora, por favor, comuníquese y mire lo que dijo. Hola.
2: Luz Aida. Hola, muy buenos días, soy Luz Aida Trujillo y me acabo de escuchar en la excelente emisora única, espectacular, Olímpica Serie.
1: ¡Ah, bonita! Nos estaba escuchando en el baño.
0: No, está trabajando. Ella nos comentó, está trabajando en un restaurante. Nos dijo, muchachos, estoy en un restaurante, me tocó irme para el baño a grabar esta nota de voz, pero ya se escuchó. ¡Y ganó con Olímpica
1: Muchas
0: Selva.
1: ¡Felicitaciones!
0: Gracias a ella. Y bueno, se acaba de llevar el primer Olímpico Balón. Le cuento que más adelante.
1: Dándole la mala suerte a Colombia, oiga, y 0-0.
0: No. Pero mire, ese 0-0 le valió a ella para llevarse el Olímpico Balón insulso. Entonces, no la critique. No la critique, hágame el favor. Buenos días, familia Olímpica. Uy, este mensaje se parece una canción. Albita, ¿qué estás haciendo?
3: Buenos días, Charlie. A mí me da alegría escuchar Olímpica Estéreo.
1: ¿Qué cosa le causa a usted alegría, Charlie?
0: Uy, a mí me causa alegría que me llegue la quincena completica, así, abultadita. Eso sí me da alegría.
1: Dios. Eso es una alegría, ¿cierto?
0: Cierto que sí.
1: Alegría cuando el jefe le dice a uno, mijo, 3 días seguidos de descanso. Arranca uno para el colín.
0: Eso sí es bonito. ¡Alegría total! A esta hora de la mañana, 9:26 minutos, llega el momento de que usted, amigo oyente, amiga oyente, si tiene una queja, si algo está pasando en su barrio, no sé, algún problema con el servicio de agua, con la hidroeléctrica, si tiene algún problema de poda de árboles, alguna carretera que está tapada o taponada, hágalo saber a través de WhatsApp. ¿Qué es para usted
1: la tapa?
0: ¡Arrancamos!
4: Muy buenos días, señores de Olímpica, para la tapa. Para dar una queja sobre el PAE. Resulta y pasa que es la fecha que no nos han pagado la prima del mes de San Pedro. Tras de que se demora en los pagos de cada mes. Les hago la pregunta, les digo a los jefes. Les pregunto sobre la prima y no dan razón de nada. ¿Qué solución nos pueden brindar ustedes, señores de Olímpica? Gracias.
1: Esa es
0: la tapa. Bueno, legalmente ustedes debieron haberle pagado hasta el día 30 de junio, que era la fecha límite para hacer este pago, tanto de prima de servicios como su quincena normal. En este caso tendría que ir a la oficina de trabajo a interponer esta denuncia o este reclamo ante la empresa para que se le haga efectivo el pago. Gracias. Esta es
1: la tapa.
5: Señores de Olímpica, muy buenos días para informarle a ver si con ayuda de ustedes. Hace 3 días estamos sin luz en la vereda La Floresta del municipio de Yaguarán por diligencia de Electrohuila. Desde el lunes en la mañana quedamos sin luz, una cuerda que se arrancó y esta es la fecha de que no han venido a mirar el problema de aquí de la vereda. Si a nosotros se nos ya el mercado, todo lo que tenemos en las neveras se nos daña y a nosotros nadie nos va a responder por lo que se nos daña en los mercados. Entonces esperamos que de parte de ustedes nos colaboren a ver si de pronto se le baja la gracia de venir a arreglar esa cuerda acá. Que el electricista de acá del municipio de Yaguará vino, pero que había que mandar, tenían que mandar cuadrilla y esta es la fecha que no la han mandado.
0: Esa es
1: la tapa.
0: Envía su nota de voz a Olímpica, pero por favor póngale la palabra la tapa. ¿Para qué? Para saber que es una denuncia. ¿Listos? Hola, buenos días, familia Olímpica.
6: Sí, muy buenos días. La tapan. Ahorita que nos están, van a pavimentar la vía de Iquira a Yaguarán. ¿Qué problema con la gente? Ponen un horario. Dicen que no respetan el horario. Cada 20 minutos estaban dando paso.
0: Ajá.
6: Y decían que no respetaban el horario. Entonces lo pusieron que cada hora. Y la gente así tampoco hay problema. Se enojan que con las paleteras, como si las paleteras tuvieran la culpa. Si ellos están cumpliendo lo que le ordenan.
0: Órdenes, claro.
6: Y hay gente que no respeta y se pasan. Después va a haber un accidente y el problema, ¿quién es? Los que están, lo de la vía. Entonces, demos gracias a Dios que nos están pavimentando. Entonces, tengamos paciencia. Gracias y gracias, Olímpica Estéreo.
0: Esa es La Tapa. Hola, buenos días, Olímpica Estéreo.
7: Muy buenos días, Olímpica. Para mí La Tapa es que plena presidenta del barrio San Bernardo del Viento, sabiendo que el humo es un contaminante al ambiente, sea una de las principales que prenda leña, candela y todo ese humo está afectando el sector de la comuna de acá del barrio San Bernardo del Viento. Esa es La Tapa.
1: Esa es
0: La Tapa. Envíe su nota de voz, ponga la palabra La Tapa para conocer dentro del chat que es una denuncia. Buenos días,
8: Olímpica. Muy buenos días, Olímpica. La Tapa,
0: cuéntenos.
8: En el Limonar está molestando mucho con el agua. No tenemos agua, eso baja un chorrito de agua. ¿Qué está pasando, Olímpica, con el agua en el Limonar? Por favor, gracias, Olímpica. La Tapa.
0: Esa es La Tapa. Oyentes al 321-6267. Oigan, me ha llegado el viejo Sigi, insulso. ¿Usted qué? ¿Fue que lo mandó a traer de dónde? ¿De Yaguará? ¿Dónde andaba?
9: ¡Ha llegado!
0: O sea, y eso que es rápido y furioso, ¿qué tal que no?
1: Debe venir furioso y rápido.
0: No.
10: Olímpica, buenos días. La Tapa es en el centro del IPC. Lo citan a uno a las 10:30 y lo van atendiendo a las 12 o 1 de la tarde. Esa es La Tapa. No tienen consideración con las personas de la tercera edad, gracias.
0: Oiga, ok, amor, dice ella que por favor, cumplimiento en las citas.
1: Pero como Charlie si va y lo atienden rápido.
0: Claro, no.
1: ¿Usted es tercera edad?
0: No, todavía no, pero ya casi. Buenos días, Olímpica, ¿en serio?
11: Eres de Olímpica, La Tapa. La Tapa es que rompieron la 64.
0: Ajá.
11: La pavimentaron y quedó peor de lo que estaba.
0: No,
11: esa es La Tapa, mi denuncia.
0: Oiga, ¿qué tal eso?
1: No,
0: dice que arreglan y... ¡Ay, Dios santo!
1: ¡Esa es
0: La Tapa!
12: Uy, La Tapa está ahí por la circunvalar, esa carretera, esa calle que es principal, donde pasan los buses grandes, los carros grandes, y el alcalde no ha hecho nada. Pasaron las fiestas, antes de las fiestas igualmente, terrible. Le pedimos al señor alcalde que por favor mande a pavimentar, arreglar esa vía principal, que es súper importante para muchos.
0: Muchas gracias. Esa es
1: La Tapa.
0: Dice ella, Avenida Circunvalar, es el ingreso a la ciudad de Neiva. Hola.
13: Hola, buenos días, Olímpica. No, eso ir a quejarse usted al Ministerio de Trabajo, eso no sirve. Eso, la verdad, es mejor que consiga un abogado. Eso allá no le dan solución a uno.
0: Listo, muy amable. Bueno, esa es La Tapa.
1: Igualmente nosotros tenemos nuestro abogado. ¿Usted tiene por ahí a la mano el correo electrónico?
0: Sí, de pronto usted necesita asesoramiento de asesoría de parte de un abogado profesional. Bueno, le podemos otorgar el correo electrónico de nuestro abogado Andrés Pérez, del consultorio Martin Luther King, para que se haga usted de una vez contacto con él e interponga la querella. Buenos días.
14: Olímpica, La Tapa aquí desde el municipio de Aype. La ANI está haciendo un puente peatonal 200 metros después de la entrada del municipio. Un puente que la gente no va a utilizar, quedaron de conciliar con el pueblo.
1: Pero ¿cómo es eso?
14: Nos pasaron por la galleta, Olímpica Estéreo.
0: Esa sí es
1: La Tapa. No, pero ¿cómo va a ser así tan lejos?
0: Dios santo. Por favor, si quiere que pasemos su mensaje, póngale la palabra La Tapa a su mensaje de WhatsApp, ¿vale? Este aquí dice La Tapa. Buenas, buenas.
15: Buenos días, señores de Olímpica. La Tapa es para sacar una cita en Belo Horizonte. Dan un número y no llama y llama y no contestan.
0: Oiga, Belo Horizonte, citas médicas. Esa es
1: La Tapa.
0: Y cerremos con esta última. Hola, buenos días, Olímpica.
16: Buenos días, señores de Olímpica. La Tapa es que aquí en el barrio Cándido, segunda etapa, al frente del Colegio Promoción Social, ya hace más de un mes hay un tubo roto del reguero de agua potable y aún no ha habido arreglo. Es un reguero de agua todo el día. Esa es La Tapa. Feliz día.
0: ¡Esa es
1: La Tapa!
0: Oiga, insulso, sí. Esa es la tapa, mano.
1: Híjale,
0: la tapa que no llega es Sigifredo a la hora que se le dice.
1: Chache, que es la tapa. Oye, hoy es el día de la alegría o de la felicidad. Sí,
0: de la alegría, día internacional.
1: De la alegría, de pero la alegría. Hay cosas que para unos alegría, para otros es tristeza.
0: Es verdad.
1: Sí, por ejemplo, sí. La alegría de Suiza es tristeza para nosotros.
0: Sí, alegría. Suiza está feliz de la pelota.
1: Ay, por ejemplo, llegó el muchacho a la casa. Póngale un nombre.
0: Sigifredo.
1: Llegó el Sigifredo a la casa. Eso. Estaba la dura, estaba la mujer, estaba la
0: gorda.
1: La concubina.
0: Sí, sí.
1: La gorda. Estaba así con cara contenta y yo, ¡uy, qué felicidad la suya! Yeah. A ver, usted cuénteme hoy en el día de la alegría, ¿por qué está tan feliz? Dijo, ¡ay, Sigifredo, estoy feliz! Estoy que no puedo ver la felicidad porque ahora, donde usted ve en esta casa, ahora vamos a hacer tres.
0: ¡Ay, le cuajó!
1: Dijo, ¡ay, cómo así! Está embarazada. Dijo, no, mi mamá se viene a vivir con nosotros.
0: 9:35, temprano es más bacán.

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0: 9.52 en temprano, es más bacano. Momentico insulso, permítame, por acá me están preguntando acerca de el Olimpibalón. ¿Quién ganó en el Olimpibalón de Olímpica? Bueno, ya les voy a contar en minutos. Debe estar pendiente de Olímpica Estéreo porque es de la siguiente manera. Si te escuchas, ganas. ¿Cómo es la cosa? Decimos el nombre de la persona que acertó y tiene un tiempo determinado para comunicarse con Olímpica Estéreo. Si lo hace durante ese tiempo, pues se lleva el Olimpibalón. Creo que ya quedó claro eso, ¿verdad? ¿O será que le explico de nuevo? Aquí está el señor de los chistes, el mejor, el único, el irreemplazable, Don Insulso. Dele, dele, hágale.
1: Póngale cuidado las cosas de la vida.
0: Habla.
1: Fíjese usted.
0: ¿Qué fue?
1: El otro día llegó el borracho allá al CAI, llegó el borrachito, llegó al CAI, dijo, buenas, hágame el favor, ¿usted será que me puede hacer el favor de mostrarme al muchacho que entró ayer a mi casa a robar por la noche?
0: Sí.
1: Dijo, ¿y para qué lo quiere ver? Le dijo el policía que estaba ahí. Dijo, ¿usted para qué lo quiere ver? Dijo, no, pues para saber cómo entró sin despertar a la fiera de la mujer de yo.
0: ¡53 minutos! Aquí está Magic Juan. 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

0: mañana, 6 minutos en Olímpica, 16 minutos estamos al aire en Aló Olímpica. A partir de ahora y hasta el mediodía. Oído porque más adelantito, ya en minutos, voy a comenzar a llamar a través de nuestra línea telefónica WhatsApp al ganador del segundo Olimpibalón. ¿Quién se va a llevar el Olimpibalón? Aquellos que acertaron el marcador del partido Colombia-Suiza. Únicamente los 90 minutos, que fue 0-0. Si usted dijo 0-0, tendrá la oportunidad, la posibilidad de llevarse uno de los Olimpibalones que tenemos para esos ganadores. Saludo por aquí para Luz Aida Trujillo, que fue la primera ganadora del día. Ya se comunicó con Olímpica y dijo, me escuché muchachos y gané. Luz Aida nos dijo 0-0 en el marcador del día de ayer. Si usted dijo también 0-0 pendiente, porque Olímpica lo puede llamar al aire o también a su teléfono celular, cualquiera de los dos. Al aire a través de Si Te Escuchas Ganas o el número que dejó registrado en el formulario, ¿vale? La dirección de Camilo Chadit, soy Charlie DJ, por aquí estoy hasta el mediodía a través de Olímpica Neiva 100.3. En vivo. Aquí está Silvestre, esta canción me encanta. Es original de Luis Fercuello, pero esta versión que grabó en vivo en Cartagena... espectacular.
1: Ay, yo, a mí eso me da pena, está pegándome un trago delante de ustedes, pero es que ya está la hora del desorden. ¿Quién no me aplaude esto a mí aquí ahora?
0: Bro? ¡Obvio!
1: ¿Cómo que se lo toma usted también? Usted es artista, más que yo. Oye, Chiqui, lo que te dice Mahana.
0: A ver, ¿quién se la sabe? Vamos a cantarla.
1: Sí.
0: Canta Silvestre Dangond.

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1: Voy a la calle con JJ Gutiérrez a las 10 de la mañana, 18 minutos. Don JJ se fue a dar una vuelta por el centro de Neiva. Me dijo que tenía que cambiar de celular y adquirir un buen plan de telefonía. JJ, ¿qué encontró? ¿Qué estás haciendo?
2: Escuchando Olímpica se metió. 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Y ya me dieron la solución, mejor dicho, ya no más.
1: Bien.
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1: Escuchando el Olímpica se metió JJ, obvio sí. Si me llaman aquí, se los voy a enviar para allá de una vez. 10 de la mañana, 21 minutos, yo escucho Olímpica se metió. Tiempo de recordar un clásico del técnico merengue, Diablo mío.

10:33, momento de escuchar uno de los clásicos más hermosos del vallenato. Autoría del maestro Omar Geles. La voz de Jesús Manuel Estrada, Los Caminos de la Vida. Vallenato bonito. Yo escucho.

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2: 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Charlie, más adelante le tengo más información. Cuéntamelo todo, ¿qué estás haciendo?
1: Escuchando Olímpica, se metió. 10:39, clásicos de la salsa y este.

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1: 11 de la mañana en punto en Olímpica. Señoras y señores, llegó el momento. De si te escuchas, ganas. Oído, porque si usted dijo el marcador 0-0 en el partido de Colombia-Suiza, se puede llevar cualquiera de los Olimpibalones. Ya tenemos la primera ganadora, que esta mañana la dijimos. Ahora viene el segundo o la segunda, no sé, ganador del Olimpibalón. Atentos, porque en Olímpica, si te escuchas, ganas.
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1: Vamos a buscar. ¡Atención! ¡Jesús Perdomo! ¡Jesús Perdomo! ¡Atención! Jesús Perdomo del barrio Tenerife. Tiene, a partir de ahora, 10 minutos, Jesús, para que se comunique con Olímpica Estéreo. Para que diga, me acabo de escuchar en Olímpica y me gané el Olimpibalón. ¿Listo? Si usted lo conoce, a Jesús Perdomo del barrio Tenerife, dígale que ya lo nombramos acá en Olímpica y que es ganador del Olimpibalón. Tiene 10 minutos, es decir, hasta las 11 y 10 de la mañana, espero su nota de voz al WhatsApp 321-612-103 diciéndome, hola, soy Jesús Perdomo y me escuché en Olímpica Estéreo y acabo de ganar el Olimpibalón. ¿Listo? Chucho. Papi, después no diga que no le avisamos. Si usted lo conoce, si es amigo suyo, compañero de barrio, de trabajo, dígale, oiga, Chucho, llame a Olímpica. Ojo, nota de voz al WhatsApp. Diga, yo me llamo Jesús Perdomo, me acabo de escuchar en Olímpica y me gané el Olimpibalón. Así premiamos a los oyentes. 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

0: 6 minutos. 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Y oído porque ya apareció el pana, el brother, el ganador.
1: Hola. Charlie, buenos días.
0: ¿Qué tal, bien o no?
1: Aquí, escuchando Olímpica Stereo. Lo acabo de escuchar mi nombre.
0: ¿Sí?
1: Me acabo de ganar el balón.
0: ¡Listo! Papi, pases por Olímpica, tráigame por favor la fotocopia de la cédula para que se pueda llevar el Olimpibalón. Él dijo 0-0 el marcador del día de ayer entre colombianos y suizos. Y vea, se lleva el balón sasasasazo de colección de Olímpica Stereo.
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0: 11, 6 minutos.
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1: 11:16 minutos. Ya vengo con más Olimpibalones. Ojo, si usted dijo el marcador 0-0, se puede llevar al Olimpibalón en cualquier momento. Ya voy a decir más nombres de ganadores, porque en Olímpica, si te escuchas,

0: 11:25, llegó el momento de saludar a todos los cumpleañeros en esta fecha. Hoy estamos a 8 de julio. ¿Quién cumple años? Happy birthday to you. 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Buenas, buenas, cumpleaños feliz. Ah, importante que le ponga la palabra cumpleaños, por favor, vale.
1: Muy buenas. Buenos días, Olímpica, para desearle un muy feliz cumpleaños a mi hermana Norma Costanza Ocampo en el municipio de Yaguará, que la queremos mucho de parte de toda la familia.
0: Amén, felicidades para ella en su día. ¡Cumpleaños feliz! Por favor, ponga la palabra cumpleaños. No se les olvide. Para saludar a Yolanda Sánchez en Garzón. Está cumpliendo un año más de vida de parte de toda la familia. Gracias por ser esa hermana tan ejemplar. Por favor, de parte de toda la familia, que la amamos mucho. Yolanda Sánchez, Dios me le bendiga, Yoli. Happy birthday to you. Que cumpla muchos años más. También deseo de la familia Olímpica se metió. Buenas.
2: Hola, Olímpico, buenos días. Para felicitar a Dylan Steven Palomino.
0: ¿Sí?
2: Y a Tatiana Lorena Palomino, acá en el barrio Las Palmas, de parte de sus primas, cuñadas y de parte de su familia. Muchas gracias.
0: Amén, felicidades. También celebramos hoy el cumpleaños de Fabián Alberto Ortega. Dice, de parte de toda la familia, con amor, que le quieren mucho. Happy birthday to you para Fabián Alberto Ortega. ¿Quién más cumpleaños hoy?
3: Días, Olímpica Estéreo, para saludar a mi nieto Andrés Santiago Cruz Soto, quien está cumpliendo años el día de hoy. Que Dios lo bendiga y me lo cuide y lo proteja de todo mal y peligro.
0: Amén.
3: Lo quiero mucho.
0: Que cumplan muchos años más también de parte de Olímpica Estéreo. ¡Se metió! 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Buenas, buenas, Olímpica Estéreo, se metió.
4: Buenos días, Olímpica, muy buenos días. Para felicitar al señor Florimiro Oviedo, que está cumpliendo años el día de hoy de parte de la familia Oviedo Pérez.
0: Vale, que cumplan muchos años más de vida. Por favor, ponga la palabra cumpleaños, ya lo sabe.
5: Olímpica Estéreo, buenos días. Para saludar a mi hija, Mayri Alejandra Espinosa Toledo, deseándole feliz cumpleaños, felicitaciones.
0: Amén.
5: Gracias, Charlie.
0: Happy birthday. Tuyo, felicitando.
5: Las cristalinas.
0: Oye, de cumpleaños dice para saludar a María Fernanda Rivera. De parte de su abuela Teresa, le desean felicidades hoy en el día de su cumpleaños. Que cumpla muchísimos años más de vida. Hola. Buenas.
6: Hola, señores de Olímpica, muy buenos días. Para felicitar a Jerónimo Montealegre, que el día de hoy está cumpliendo 11 añitos. De parte de la mamita y el hermano, para desearle un feliz, feliz cumpleaños. Que Dios y la Virgen me lo cuide, me lo proteja y me lo bendiga siempre, y que lo amamos muchísimo.
0: Amén, felicidades, también de parte de Olímpica.
7: Muy buenos días, para saludar a Andrea Viviana Serrano, quien está de cumpleaños en el día de hoy en el barrio Arismendi, de parte de sus padres Víctor y Noelia. Muchas gracias, Dios lo bendiga.
0: Dios le bendiga mucho, también de parte de la familia más grande de Colombia.
8: Buenos días, Olímpica Estéreo, para desearle un feliz cumpleaños al compañero Santiago Oliverio Marín. Muchas gracias, que Dios lo bendiga.
0: Amén, amén, amén. Felicidades para él en su día. Se me acaba el tiempo. Estoy buscando dónde dice cumpleaños. Dice para saludar a mi primo Jorman Dubán Duzán. Está de cumpleaños en San Francisco, de parte de su prima, de parte de Yuyis Garzón. Buenos días, por favor. Saludo de cumpleaños para Luz Adriana Yucumá, de parte de toda su familia en la Victoria Villavieja. Para todos los cumpleaños, bendiciones de parte de la familia más grande de Colombia, la familia Olímpica.

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1: 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J se metió. ¡Nos vamos! ¡Ah! Esta canción me encanta. Es la orquesta Sodia, clásico de la salsa. Pedro Simón. 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
1: 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Es las 11 de la mañana, 46 minutos. 11:46.
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2: Estamos al mediodía, Olímpica te informa con Vallenatos de Oro. A esta hora saludamos a todos los oyentes que están conectados en los diferentes puntos del departamento del Huila, también en www.olimpicastereo.com.co. Dirección, programación de Camilo Echadín, les acompaña JJ Gutiérrez. Feliz almuerzo. Aquí los vamos a acompañar con buen vallenato y, por supuesto, con la información. Es momento de las noticias.
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0: Al mediodía, Olímpica te informa con Vallenatos de Oro. Mucha atención, buscan a conductor que arrolló y terminó con la vida de un peatón en las vías del departamento del Huila. La seccional de tránsito y transporte del departamento está adelantando la investigación correspondiente para dar con el paradero de un conductor responsable de atropellar a un hombre identificado como Roberto Leitón Morales, a quien le quitó la vida producto del fuerte golpe. Situación ocurrida en el municipio de Altamira, vía que comunica hasta Garzón. 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Usted también se puede reportar en el 321-612-103. Mucha atención. Las autoridades hallaron el cadáver de un hombre identificado como Dilmar Samuel Buitrago Rojas al interior de una vivienda. Hecho ocurrido en zona rural del municipio de Salado Blanco. El hecho ya es materia de investigación. 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Tras varios meses de seguimiento y labores de inteligencia desarrolladas por un agente encubierto, se logra la desarticulación en Neiva de un grupo delincuencial denominado Los Topos, presuntamente dedicados al microtráfico en el barrio Las Cristalinas. De los 8 detenidos, de las 8 personas privadas de la libertad, 2 fueron cobijadas con medida de aseguramiento, otras 4 quedaron con prisión domiciliaria y 2 más fueron dejadas en libertad. 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Estas y más noticias en la presente edición al mediodía. 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
2: Al mediodía, Olímpica te informa, mucha atención. Durante el plan cazador en la jornada anterior, las autoridades logran la captura de un hombre por porte ilegal de arma de fuego. Ocurrió en Neiva en el marco de la estrategia plan cazador. La policía metropolitana, a través del grupo de operaciones especiales,

Solicitud de antecedentes, donde los uniformados le hallaron en su poder a este ciudadano un arma de fuego tipo pistola calibre 9 milímetros y un cartucho modificado para la misma. El capturado y los elementos incautados fueron puestos a disposición de la autoridad competente.

Estamos en los Vallenatos de Oro, al mediodía. Olímpica te informa. Mucha atención. La seccional de tránsito y transporte del Huila está adelantando las averiguaciones correspondientes para dar con el paradero del conductor responsable de atropellar a un hombre identificado como Roberto Leidón Morales, quien además perdió la vida en hechos que son investigados. La situación ocurrió en la vía nacional, en la vía que comunica al municipio de Altamira con Garzón. Es de recordar que el fatal siniestro se registró el sábado anterior, antes de las instalaciones del peaje, donde la víctima se movilizaba como peatón cuando fue embestida por un vehículo cuyo conductor al parecer lo abandonó en el lugar sin detenerse a prestarle los primeros auxilios. Como consecuencia del siniestro, este hombre identificado como Roberto Leitón falleció por la gravedad de las heridas que sufrió. En el marco de las pesquisas, las autoridades adelantan la recolección de evidencia y análisis de diferentes elementos probatorios, entre ellos los registros de cámaras de seguridad instalados en este corredor vial. 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

Es momento de las noticias. Estos son los vallenatos de oro y también la información olímpica. Te informa, mucha atención. Las autoridades hallaron el cadáver de un hombre identificado como Dilmar Samuel Buitrago Rojas al interior de una vivienda en zona rural del municipio de Salado Blanco, dando inicio de esta manera a una investigación para establecer con certeza las circunstancias que rodearon este fallecimiento. Frente al hecho, se conoce que su cuerpo fue ingresado al Instituto Nacional de Medicina Legal de Pitalito el pasado lunes para ser sometido a respectiva necropsia, procedimiento con el cual las autoridades buscan establecer plenamente las causas de su deceso y confirmar las circunstancias en las que ocurre este acontecimiento. De acuerdo con la información preliminar, el hallazgo se produjo durante la mañana del lunes anterior, cuando familiares encontraron al hombre de 26 años de edad natural del municipio de Acevedo al interior de su habitación, suspendido de una soga. Pese a la rápida reacción de quienes acudieron al lugar, la víctima ya no presentaba signos vitales. 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
1: Estas son las noticias al mediodía. Mucha atención, tras varios meses de seguimiento y labores de inteligencia desarrolladas por un agente encubierto, se logró la desarticulación en Neiva de un grupo delincuencial denominado Los Topos, presuntamente dedicados al microtráfico en el barrio Las Cristalinas. De las 8 personas privadas de la libertad, 2 fueron cobijadas con medida de aseguramiento, 4 quedaron con prisión domiciliaria y 2 más fueron dejadas en libertad. Las labores del agente encubierto permitieron desarticular a este grupo delincuencial dedicado principalmente al expendio de estupefacientes en la Comuna 8. La investigación comenzó en octubre de 2025, luego que la policía y la fiscalía recibieran reiteradas denuncias de la comunidad sobre un supuesto punto de distribución de sustancias estupefacientes que venían alterando la tranquilidad del sector. Habitantes del barrio alertaban sobre el constante movimiento de personas, así como la presencia de consumidores y la posible utilización de algunas viviendas como centros de almacenamiento y expendio de estupefacientes. Fue precisamente mediante la verificación de la información que se logran reunir los elementos materiales probatorios suficientes para judicializar a los presuntos responsables. 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

0: escucho olímpica, se metió. 2:08 PM, bienvenidos a esta tarde olímpica estéreo. Tarde de miércoles, hola, un abrazo fuerte para todos los que están llegando a la sintonía a través de internet, también nos escuchan en cualquier lugar del mundo. www.olimpicastereo.com.co. ¿Cómo estamos? ¿Qué ha pasado durante el mediodía? ¿Qué hicieron? ¿Ya almorzaron o todavía no? Yo todavía no, pero si usted ya almorzó, quiero que me cuente cuál fue el almuerzo de hoy, ¿qué hizo? ¿Se metió cuántos litros de limonada? Porque este calor, de por Dios, para meterse unos 4 litros, ¿sí? ¿O qué calor tan impresionante en Neiva? La temperatura ahora mismo está en 33 grados, hace calor intenso, la humedad está por encima del 80%, o sea que la sensación térmica viene siendo 35. ¡Uy, qué calor! Venga, por favor, una frillita para mí. Gracias. Otra, porque esto solo uno no lo aguanta. La dirección es de Camilo Chadín, soy Charlie DJ, por aquí ando una vez más hasta las 4 de la tarde. Luego vendrá JJ Gutiérrez para presentarles a Lo Olímpica. 2:09 PM, Lorena Ramírez me dice, hola, yo escucho Olímpica, también Lucho en el estadio, también para usted un abrazo, para Luz Dari en el municipio de Garzón. ¿Qué es lo que me está preguntando? Ah, bueno, el correo del abogado de Martin Luther King. Ya se lo voy a enviar, momentito, por favor, voy a buscarlo, ¿dónde lo guardé? Acá lo tengo, ya se lo estoy copiando, mi amor. Omar Geles, uno de sus clásicos. ¿Qué hizo acá? Cogió todos sus temas, todas sus composiciones y las grabó en una parranda llamada Parrandeando con Omar. Ya no puedo vivir sin ti, canta Omar Geles.
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El vallenato suena en Olímpica, un artista que me encanta y obviamente a los oyentes de Olímpica, porque no hay emisora más diomedista en Colombia que Olímpica Estéreo. 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

0: 2:24 en Olímpica, serio, 2:24 minutos. Saludo para la gente que está llegando a la sintonía por acá. Saludo para Mariluz, me dice Charlie. Ahí le envía algo. Uy, venga a ver. Ah, una fría. Me enviaron una fría, qué rico. Me echa a ver. Aguanta, sí, pues el calor cae perfectamente bien. Saludo para mi amiga Sandra, me dice hola Sandra, desde Putumayo, escuchando Olímpica, desde Mocoa. Sí, Mocoa, Putumayo, está lejitos, ¿no? Saludos para toda la gente que a través de internet nos escucha en cualquier lugar del mundo. Desde México, desde el DF, allá está Margarita, me acaba de decir, estoy sintonizada en mi taquería. Ella es de Naima, pero ya se le pegó el acento mexicano, güey. Saludo para ti, Márgara, para toda la gente que está en tu local comercial, ahí nos amplifica todo volumen, en la taquería Márgara. ¿Quién hubiera dicho, ah? Una naivana montando una taquería en México. Uno pensaría que va a montar, no sé, una venta de tamales, asado huilense, ¿no? Pero no, ella montó una taquería. Fue a hacer competencia con lo propio, con lo de allá. Está bueno. Es como si un mexicano llegara aquí a Neiva y montara un negocio de tamales. Es una cosa loca. Saludo, Márgara, para ti, para toda la gente que está en el exterior, para el viejo Maceta. Ahí está conectado con Olímpica, se metió. ¿Por dónde anda Macetica, mijo? Está en la calle.
1: Charly, vea, nuevamente regresando a la capital huilense, papá, con la bendición del Señor.
0: Está bueno.
1: Vamos bien, todo poderoso.
0: Está bueno.
1: La platica hoy. Como siempre, fue sintonía la mancha amarilla, papá, el viejo Maceta. Y la población de Rivera, papá.
0: Bienvenido a Neiva, bienvenido al calor bello, hermoso de nuestra ciudad. Por aquí me dicen, Charly, mi almuerzo hoy estuvo peor porque me dio más hambre. Eso me dice mi pana Leonardo. ¿Cómo fue la vuelta, Leo? Cuénteme.
2: No, yo, Charlie, yo llegué a la casa con hambre. Me dejaste a la cocinera.
0: Ajá.
2: Y quedé con más hambre ahora.
0: No.
2: Más comida. ¿Qué le llevo? ¿Qué le llevo? Diga el domicilio.
0: Arrochi, dijo usted, arrochi. Eso es lo que hay. Mire, estaba revisando las redes sociales y es que hay un estudio que sugiere que el enamoramiento es un proceso químico y emocional. Eso sí no lo sabíamos. La diferencia de edad influye directamente en la estabilidad de la pareja. ¿Por qué? Porque hay una persona que es mayor en la relación y es como la más seria, ¿no? Como la más consciente de todo. Y la otra que es menor, como que todavía piensa que está jugando con muñecas o con muñecos o con carritos. Entonces la relación no es estable porque lo que le gusta al menor o a la menor le disgusta al mayor o a la mayor. Según la ciencia, solamente un 3% de las relaciones con más de 10 años de diferencia pueden enfrentar los mayores desafíos. O sea, un número mínimo, 10% nada más. Las relaciones con más de 10 años de diferencia pueden enfrentar mayores desafíos, ya que se encuentran en la etapa de vida diferentes. Si él o ella es mucho mayor y él o ella es menor, están experimentando dos cosas completamente diferentes. Exactamente, sí. Al que le gusta la rumba, chévere. Y el otro dice, no, yo ya rumbié. Yo ya quiero tranquilidad, ya me gasté toda la vida rumbeando y bueno. Y ahí comienzan las diferencias. El amor no tiene edad. ¿Usted qué cree, amigo, Olímpica? ¿Cree que el amor no tiene edad? Quiero escucharlos a través de nuestro WhatsApp, me puede opinar. 321-612-103. ¿El amor no tiene edad? ¿O cree en ese estudio que la ciencia revela? Ese estudio lo publicó la Universidad de Buenos Aires. Dice que el 10%, tan solo el 10% de las parejas con diferencia de edad logran avanzar en los desafíos de la vida. Y es que es muy difícil encontrar una pareja que sea de diferente edad y que les guste las mismas cosas. Yo no he visto una pelada de 18 años que ya haya dejado la rumba, que ya haya dejado de estar con los amigos y con las amigas. Y el tipo que tiene 30 o 40 ya se ha mamado de eso, ya se ha mamado de rumbear, de las reuniones sociales. Ay, no, yo ya me quiero quedar en mi casita viendo el partido. En fin, el amor no tiene edad. ¿Usted qué dice? Amigo, amiga, cuéntemelo en el WhatsApp Olímpica Stereo. Desde Chile. Y escuchando Olímpica se metió un abrazo en Chile. Le, Chilili, le. En Villa María Iquira, escuchan Olímpica. Oiga, ¿el amor tiene edad o no? El amor no tiene edad, ¿qué dice la gente? Escucho a través de WhatsApp Olímpica Stereo.

0: Tica, buenas tardes, reportándome de sintonía desde acá del corriente de Caguán, y el amor no tiene edad.
1: El amor no tiene edad, dice el brother ahí. Hola, Richie.
2: Charlie, Charlie. Mi abuelo anda con una pelada, Charlie.
1: No digas.
2: Pero en la cabeza.
1: Hola, no, el abuelo sí se ha embarrado.
3: Hola, Charlie, buenas tardes, reportando sintonía de Campo Alegre.
1: ¿Cómo estás?
3: Pues, ¿qué digo yo? Pues bueno, el amor no puede tener edad, pero siempre y cuando, o sea, siempre y cuando la persona, pues, que no le lleve muchos años a uno, ¿no?
1: Ajá.
3: Porque yo por lo menos tengo 35 años, me voy a conseguir uno de 50, de 60. No, una persona ya, digámoslo, prácticamente es arte resabio, entonces, una persona más o menos que le lleve unos 2, 3 añitos, 4 añitos máximo. Y que le guste también sus cosas, a mí me gusta disfrutar, pasear.
1: Rico,
3: sí,
1: ¿no?
3: Pero no, pues en ocasiones, cuando hay la forma y se puede, el resto.
1: No se puede. Vea, por aquí Zenaida me dice. Muchachos, yo estoy en ese 10% porque llevo 17 años de diferencia con mi esposo. Fiel oyente en Manzanares. ¿Cuánto tiempo llevan viviendo juntos? Zenaida, por favor, contéstame. Quiero saber si ya superó el rango según la encuesta.
4: Charlie, Charlie, Charlie.
1: Dímelo.
4: Si la juventud supiera y si la vejez pudiera, papá. Zapatero a sus zapatos. El viejo que se mete con una muchacha joven es que queda como la oreja de las vacas.
1: ¿Cómo?
4: Debajo de los cachos y sí, lejos del joto.
1: Está más cerca del cacho. Bueno, Zenaida me dice, Charlie, tengo 17 años de diferencia con él y llevamos 17 años de casados. Mi amor, ya superaste el tope. ¡Muy bien! La felicito, Zenaida, muy bien. Esta canción me encanta porque la hace el andariego y habla precisamente de este tema, del amor que no tiene edad. Dímelo, WhatsApp Olímpica Estéreo. Buenas, buenas, Olímpica.
5: Me llamo Miguel Ángel Herrera González. Para amor no hay edad, Chato.
1: ¿Seguro?
5: Yo estuve con una persona, una mujer que tenía 58 años.
1: 58.
5: Y 41.
1: ¿Cómo le fue?
5: 7 años de diferencia.
1: Ah, pero todo bien, chévere, ¿no? O sea, no pasó nada. Está bueno, está bueno.
6: Hola, Charlie. Buenas tardes.
1: ¿Cómo vas?
6: Pues sí, el amor no tiene edad porque yo vivo con mi pareja hace 19 años. Él me lleva 3 años de edad. Yo lo amo. Sí, depende de la diferencia, depende de todo.
1: Listo, amor, gracias. Marce. Dime, ¿el amor no tiene edad o sí?
7: Charlie, buenas tardes.
1: Hola.
7: El trabajo, no, el amor no tiene edad. Si a uno le gusta a esa persona, pero no pasa nada, que tenga más mayor que uno. Me lo bendiga, mi Charlie.
1: El Instituto de Estudios de Familia, que fue quien hizo la investigación, dice que la diferencia de años en la pareja indica que las parejas con 12 meses de diferencia tienen tasa de divorcio más bajas. Es decir, la que se lleva poca edad de diferencia se divorcian menos.
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1: Dice, hola Charlie, yo y mi pareja llevamos 9 años de diferencia y ahí vamos. 4 años de relación y una linda hija. Todavía no ha pasado el tope, vamos a esperar a ver qué pasa.
9: ¿Eres cómo se encuentra? Dios lo bendiga. No, Charlie, el amor no tiene edad. Yo tengo 48, mi esposo tiene 62, vamos a cumplir casi 30 años los dos. Y nos ha ido súper bien, gracias a Dios. Buena tarde, Charlie.
1: Igualmente para ti, ella sí superó la edad ya, el tope que era. Dice, tengo con mi esposo 23 años de estar juntos, él me lleva 20 años de diferencia y todo ready. No pasa nada, el amor no tiene edad. Ah, bueno. ¡Cántalo, andariego! El amor no tiene edad. ¿Usted qué dice, amigo, amiga?

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0: Me he encontrado con casos bien raros. Hoy estamos hablando de la diferencia de edad, porque, mire, según un estudio publicado por una universidad de Buenos Aires, estoy hablando del Instituto de Estudios Familiares de Buenos Aires, dice que los amores a muy temprana edad, es decir, un joven de 19, 20 años, con una persona 10 años mayor o 15 años mayor, dice que no perdura. Esos amores no duran mucho porque pues tienen intereses diferentes. Tanto él, porque ya tiene su vida resuelta, o ella, y el menor de edad, o mejor, la persona menor, también tiene otros intereses. Pero eso es que eso me llama la atención. Escuchen. Hola.
1: Charlie, el amor no tiene edad.
0: ¿Por qué?
1: Lo digo por experiencia, porque mi esposo tenía 60 años y yo tengo 37. Y aún seguimos juntos.
0: ¿Ah?
1: Llevamos una relación.
0: Vea. Ella tiene 37 y él tiene 60. O sea, la diferencia es de 23 años y dicen que están viviendo juntos, que no pasa nada. Bueno, a lo sé, Rick.
2: El amor no tiene edad. Mi mujer tiene 36. Ajá. Y yo tengo 46.
0: 10 años.
2: ¿Cuántos años nos llevamos de diferencia? Llevamos viendo 16 años, pues tenemos una hija que va a cumplir 18 años estos días.
0: Va. Papi, ya se pasó el umbral. Porque el estudio dice que las personas que se llevan menos de 5 años tienen una gran probabilidad de seguir juntos. Pero que si la diferencia es de 10 o más, pues terminan en divorcios. La gran mayoría. Hola, Olímpica Estéreo.
1: Charlie, el amor no tiene edad. La diferencia entre mi esposo y yo son 10 años y llevamos 36 años viviendo.
0: 36 años de vida. Vea, está bien. Chévere. 36 años, ya uno si pelea con 36 años viviendo juntos, eso ya son ganas de joder.
3: Charlie, yo
0: hola.
3: Tengo una novia de 27 y tengo 43 y yo soy más vago que ella.
0: No, este mal es peor. Pobre muchacha, hombre, ¿eh? 255, yo escucho Olímpica. Hoy es

0: 8 minutos, hace calor en Neiva, un calor impresionante, muchachos. Ey, saludos para acá para Leonard Gómez, me dice, yo escucho Olímpica, se metió. Saludos para también Leonardo, no me des el apellido. Buenas, buenas, Olímpica se metió.
1: Olímpica de cero, en primer lugar, un saludo especial a mis padres, Yolanda Maya y Jairo Enrique Vera Lozano, desde Salaño, Olímpica de cero.
0: ¡Se metió! Por acá me dicen, Charlie, quiero que escuches mi historia. Y me envía un audio. Es que está bastante extenso, ¿no? Tiene 50 y pico de segundos. Voy a mirar uno más cortito, a ver si de pronto los escuchamos. No lo sé. Dice, hola, Charlie, me llamo Johanna. Mi esposo lleva 10 años de diferencia conmigo y llevamos viviendo 26 años. Hay dos lindos hijos en la relación. Ah, bueno. Esto sí, no se salió de control. Saludos para mi amigo Parrasí, está recorriendo las calles de Neiva. Ah, por acá también me están enviando muchos mensajes. El amor no tiene edad, me dicen. Vale, listo. Bueno, oído porque ya en minutos voy a entregar el último olimpibalón que me queda de los del partido del día de ayer. Los que acertaron el marcador 0-0. Atención porque ya en minutos voy a entregar el último olimpibalón del día. Ya he entregado dos. ¿Quiénes son los ganadores? Bueno, voy a repetirlo. Luz Aida Trujillo y Jesús Perdomo fueron los dos ganadores de los olimpibalones de Olímpica Estéreo. Todavía me queda uno por ahí. En minutos voy a regalarlo. Por lo pronto, aquí está el vallenato clásico. La voz de Marquitos Díaz. En el acordeón está Bolañito. Son los pechichones del vallenato.

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1: 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Aquí está Calibre 50 de México. Calibre 50, chiquitita. Te amo. Ya viene lo nuevo de Johnny. Me entró la depresión.

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1: ¡Se metió! Ya son las 4 de la tarde, un minuto en Olympica Stereo 100.3, que dirige programas Camilo Chadí, quien les acompaña con toda la bendición de Papito Dios. Y gracias al cariño de ustedes, JJ Gutiérrez, un abrazo. Gracias una vez más por permitirnos ingresar a sus hogares. Esta es Olympica Stereo, se metió en la emisora del primer lugar. 4 de la tarde, un minuto, llega el momento del duelo de titanes. En esta tarde, los dos elegidos vienen desde el hermano país de Venezuela. Por un lado se encuentra el indio Pastor López.

0: ya mismo por su artista preferido en esta tarde. Por un lado, Los Fantasmas del Caribe.
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0: Y por el otro lado, el indio Pastor López. Pastor López o Los Fantasmas del Caribe. Fantasmas del Caribe o Pastor López, ustedes eligen. En el 321-612-63 me pueden enviar su mensaje de voz contándome cuál es su artista, agrupación preferida en esta tarde. Ojo, mensajes de voz, ¿listo? Ustedes me cuentan ahí en el 321-612-63 si van por Pastor López o si por el contrario van por Los Fantasmas del Caribe, o si van por Los Fantasmas del Caribe o el señor Pastor López, a quien recordamos en esta bonita tarde. Entonces por aquí yo voto. Ah, pero tienen que enviarme mensaje de voz, por favorcito. Mensaje de voz y con quién arrancamos de una vez. Ustedes son los que eligen. ¿Dónde? En el 321-612-63. Buenas tardes. Hola, Olímpica, ¿qué estás haciendo?
2: Por
0: favorcito.
3: Hasta
2: Gutiérrez, Pastor López.
0: Pastor López, hola, Olímpica.
3: Hola, Olímpica, hablo con Wilson desde acá del Corregimiento de Caguán y voté por el Pastor López.
0: Pastor López.
4: Muy buenas tardes.
0: ¿Cómo estamos?
4: Jota, yo me voy por Pastor López.
0: Listo, el indio Pastor López, con él iniciamos esta tarde del Duelo de Titanes. Ya son las 4:04 minutos en Olímpica, se metió.
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0: Esta es de las canciones que me gusta bailar, de las que uno definitivamente utilizó para aprender a hacer los primeros pasitos por ahí bailando. Los Fantasmas del Caribe, una agrupación de música de nuestro trópico. Más exactamente, más dedicados al tecnomerengue, formada por allá en el 89, también por el músico y compositor, productor discográfico peruano, ¿ah? La formaron en Venezuela, pero el director es peruano. Luis Ávila Lescano. Con la colaboración de su esposa y Raúl Martínez, graban entre sus primeras y más conocidas canciones Muchacha Triste, como el primer sencillo de su lanzamiento, Por una lágrima, Ella es, Más y más, Mi pequeño amor. No, una cantidad de canciones, las cuales fueron compuestas y producidas en su mayoría por el mismo Luis Ávila Lescano. Luis Alba unió a finales de 1988 seis jóvenes músicos para dar vida a los Fantasmas del Caribe y trató de imponer un estilo de pop tropical. Es que recordemos que cuando eso estaban de moda, los Chicos de Menudo, pero los Chicos de Menudo cantaban era un pop, una cuestión un poco más gringa. Sin embargo, este hombre dijo, no, vamos a hacer lo mismo, pero con los nuestros, más criollo. Pues lo hizo en Venezuela con jóvenes que eran muy pintas para su época, pero con música que estaba de moda en ese tiempo y era el tecnomerengue. Pues así nació esta agrupación, Los Fantasmas del Caribe. Ustedes pueden votar ya mismo en el 321-612-103.
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0: Sus votos a esta hora de la tarde. Buenas tardes, ¿qué estás haciendo?
2: JJ, muy buenas tardes. Yo voto por Los Fantasmas del Caribe.
0: Listo, la Olímpica, buenas tardes. En el 321-612-103.
3: JJ, muy buenas tardes. Yo voto por Pastor López,
0: el indio. La Olímpica.
4: JJ Gutiérrez.
0: ¿Cómo vamos?
4: Y habla Jefferson Velázquez por acá de Vega Larga. Mi botico es para cuando te conocí. Ay, Jota, le di gracias a Dios.
0: Entre la ropa. Hola, Olímpica. Hola, hola, hola.
5: Jota, Jota, muy buenas tardes.
0: ¿Cómo estamos?
5: Aquí desde Ortega. Mi voto es por Pastor López.
0: Listo.
6: Hola, Olímpica. Mi voto es por Fantasmas del Caribe.
0: Bueno, todo bien.
7: Olímpica, buenas tardes, JJ. Los Fantasmas del Caribe.
0: Listo.
8: Jota, Jota, Jota, Jota. Buenas tardes. Aquí reportando la sintonía de Ladrillero de la Cabaña. Mi voto es por el indio.
0: Por
8: saludito ahí para Chicho.
0: Chicho, un abrazo, el viejo Chicho.
9: Hola, Jotita, ¿cómo estás?
0: Muy bien, gracias.
9: Mi voto es por Pastor López. Ahora sí te lo quiero mucho.
0: Ay, tan linda, gracias a ti también. Muchas bendiciones, gracias por el cariño. 4 de la tarde, 14 minutos. Es momento de

0: Pastor López, así le llamaban de mucho cariño, José Pastor López Pineda. El hombre va, nacido en Barquisimeto un 15 de junio del 44 y quien hizo su paso a la eternidad en 2019, un 5 de abril en Cúcuta, más conocido como Pastor López, cantante, compositor venezolano, nacionalizado colombiano, o sea, colombo-venezolano, reconocido en toda América por interpretar la cumbia, el porro, apodado como El Indio, y tuvo gran trascendencia en la música latina con éxitos musicales. Golpe con golpe, La Ausente, Traicionera, Tienes que regresar, Solo un cigarro, Lloró mi corazón, Las Caleñas, Cariñito sin ti. Pastor López además guarda una gran relación con la época decembrina, aunque usted bien puede escuchar una cumbia en cualquier época del año, pero ¿se escucha alguna de Pastor López? Y son netamente dedicadas a el último mes del año. Algunas de ellas, pues López guarda gran relación con esa época del año, donde sus interpretaciones son oídas en dichas fechas. Y estamos hablando más frecuentemente de Venezuela, Colombia y Ecuador, donde un diciembre tienen que sí o sí tener por lo menos unas cuantas canciones del Indio Pastor López. El hombre también llegó a México de la mano de los denominados sonideros, los cuales basan sus raíces en varias canciones de este cantante. Los sonideros es una ola musical que hay también en México, basada en cumbia colombiana. Y varias de pues las interpretaciones que realizan allá también son basadas en canciones del Indio Pastor López. Son las 4:27 minutos. Ahora es momento de sus votos en el 321-612-103.
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0: Vote ustedes por los Fantasmas del Caribe o por Pastor López. Pastor López o los Fantasmas del Caribe. Hola, Olímpica.
2: Muy buenas tardes, Olímpica Estéreo. Mi voto es por Pastor López. Me hace un favor y me pone Golpe con Golpe de Lady Galinda en el barrio Oasis Oriente por estar en sintonía.
0: Con todo el cariño y muchas gracias por tu voto. Olímpica, buenas tardes, ¿qué estás haciendo?
3: Buenas tardes, Olímpica, para saludar aquí el maestro Huizinga.
0: Yo, Huizinga.
3: En el municipio de Rivera, en el barrio 50, en Manada, Colombia. Vamos por Pastor López.
0: ¡Listo!
4: Poquito, buenas tardes, habla con Fanny Zambrano, mi voto es para los Fantasmas del Caribe.
0: Bueno, mi Fanny, un abrazo para ti.
5: Hola, Jotica, buenas tardes, bendiciones, Jotica, mi voto es para los Fantasmas del Caribe. Gracias.
0: ¡Listo! Es momento de escuchar a los Fantasmas del Caribe. Esta es una canción. Se llama Agüita de Coco. Originalmente de los Fantasmas del Caribe. Bueno, una de las versiones más conocidas internacionalmente. Aunque Afrozone también hizo una versión adaptada. Pero esta es una de las versiones más famosas en Colombia entera.

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0: 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Ponte pila que de pronto eso sí es gripa.
1: Déjelo, vámonos, Cuco. Más bien vamos a escribir a Olímpica.
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5: Ya son las 4:42 en Olímpica.
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2: Ya son las 4:52 minutos en Olímpica, 4:52 minutos. Ya casi cerrando el duelo de Titanes. Últimos votos en el 321-612-103. ¿Usted va por Pastor López o por los Fantasmas del Caribe o la Olímpica?
3: Jota,
2: ¿cómo vamos?
3: El merengazo, el clásico.
2: Si se viene un clásico, ¿qué le digo?
4: Hola, Jota, buenas tardes. Que María Yara reportando sin tener en Barrio San Martín y votada por Pastor López. Muchas gracias. Buen día.
2: Un abrazote.
5: Buenas tardes, viejo.
2: ¿Cómo vamos? Jota,
5: vamos por Pastor López. Se huele a diciembre.
2: Ay, ay, ay, hola, Olímpica.
6: Muy buenas tardes.
2: ¿Cómo estamos?
6: Jota.
2: Dímelo todo.
6: ¿Cómo está? Yo bien. Voto por Los Fantasmas Caribe.
2: Gracias, hola Olímpica.
7: Olímpica, buenas tardes. Mi voto es por Pastor López y para escuchar la canción Pecadora.
2: Bueno, vamos a ver si nos alcanza por aquí el espacio y eso va con mucho gusto. Hola Olímpica, buenas tardes. Hola.
8: Hola Olímpica, muy buenas tardes. Desde aquí Ortega, Tolima. Voto es por Pastor López, muchas gracias.
2: Hola Olímpica, buenas tardes.
9: Hola Olímpica, buenas tardes. Reportando sintonía desde Algeciras, Huila. Mi voto es por Pastor López.
2: ¿Listo?
10: Don JJ, buenas tardes. Reportando sintonía, escuchando Duelo de Titanes, papá. Mi voto es por Los Fantasmas del Caribe.
2: ¿Listo, la Olímpica?
11: JJ, mi voto es por Los Fantasmas del Caribe.
2: Listo, es momento de escuchar a Los Fantasmas del Caribe. Ya son las 4:52, ya viene la definición de este Duelo de Titanes.

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1: La definición estuvo un poco reñida, pero al final los votos por este señor lo dieron como ganador. Él es el Indio Pastor López. 4:57, ya viene la ruta olímpica.

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1: Sí, señores, esta es la Ruta Olímpica. Ya son las 5 de la tarde, 12 minutos en Olímpica Serio. Se metió 5, 12 minutos. Saludos a todos mis amigos olímpicos, a todo el combo activo. No se les olvide, este próximo 16 estaremos en recorrido especial en honor a la Virgen del Carmen, para que se me vayan ya mismo programando, porque será muy temprano. 4:30 de la mañana nos damos cita ahí en el CAI de Cuarto Centenario, sobre las 5 de la mañana en punto. No a las 5 y 2, no, a las 5 en punto. Estamos arrancando el recorrido. ¿Listo? De una vez vamos arrancando el recorrido. Ya son las 5, 12 minutos. Con insulto, buenas tardes, ¿qué estás haciendo?
2: ¡Oye, Bellano! 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
1: Ya me gusta, don Insulso, muy bien. Ya son las 5:14 minutos, estamos en la Ruta Olímpica. Dirección programación de Camilo Chadín, les acompaña JJ Gutiérrez. ¡Feliz tarde olímpica! También los voy a invitar para que ustedes también me cuenten cómo está la movilidad en el 321-612-103. ¿Listo? 321-612-103. Buenas tardes. Quiero contarles, a esta hora nos reportan desde el sur del departamento del Huila. Tienen presentando una situación un poco difícil, compleja de seguridad.
2: ¿Qué está pasando, don JJ?
1: Bueno, un insulto para usted y los oyentes olímpicos. Básicamente se reportan combates entre unidades del Ejército Nacional y las disidencias de las FARC. Esto en zona rural del municipio de La Plata. Detonaciones se escuchan en las veredas Villa Mercedes, en los cauchos, generando temor en la comunidad. Aparentemente allí habrían atacado un helicóptero del Ejército Nacional. Se registran combates a esta hora de la tarde. La situación está un poquito compleja en ese sector del departamento del Huila. Estamos al pendiente de toda la información que pueda llegarnos desde esa zona para comentarles a ustedes directamente y de manera oportuna. ¿Saben qué más pasó, don Insulso?
2: ¡Cuéntamelo todo!
1: Está implacable el sol, bueno, el calor que se registró en esta jornada en Neiva. Videos en redes sociales muestran cómo las iguanas han salido de diferentes zonas directamente hacia los conjuntos residenciales y especialmente a las piscinas. Esto ocurre en Neiva. Varias piscinas han sido reportadas con presencia de algunas iguanas que aprovechan entonces las aguas que están allí para poderse refrescar, pobrecitas.
2: Ay, sí, uno pendiente que la iguana tomaba café, y mentira. La iguana piscinea en Neiva.
1: Pues, parece chiste, pero sí. Sí, sí, sí. Diga, les cuento también, a la cárcel fue enviada una red que realizaba procedimientos estéticos ilegales. Esto ocurría en Medellín. 5 integrantes de una organización dedicada a realizar procedimientos estéticos de manera irregular en Medellín fueron condenados por la justicia luego de aceptar cargos formulados por la Fiscalía General de la Nación.
2: ¡Mamá, sí! ¿Qué fue lo que pasó?
1: Pues, don Insulso y oyentes olímpica, de acuerdo con la investigación, entre abril de 2023 y mayo de 2024, captaban a sus víctimas principalmente a través de redes sociales. ¡Ojo con las redes sociales! Ya saben, ¡ojo con las redes sociales! Y allí les ofrecían procedimientos estéticos, entre ellos transferencia glútea en viviendas adaptadas como supuestas salas de cirugía. ¿Ah? Esto sin cumplir con las condiciones de higiene, salubridad ni los requisitos legales. Pues las intervenciones dejaron a más de 40 personas, y en este caso 40 mujeres, con deformidades físicas y limitaciones funcionales permanentes.
2: Oye, o sea, les hicieron daño de por vida.
1: Sí, don Insulso. Por lo menos otras 55 pacientes acudieron a estos procedimientos y más de 40, pues, adquirieron una bacteria no tuberculosa que les ocasionó graves secuelas. Hombre, es mucha cantidad de mujeres afectadas. Las personas condenadas ahora deberán cumplir con penas que van entre los 83 y 88 meses de prisión por los delitos de concierto para delinquir, lesiones personales, estafa agravada en modalidad de masa. ¿Ah? Una de las procesadas continúa vinculada al proceso por el delito de concierto para delinquir agravado al no aceptar el cargo. Ahora es la fiscalía quien va a tratar de probar entonces toda la situación para poder llevarla entonces a tras

0: estar durmiendo. Tuvo cita hoy con el doctor Manotas.
1: ¡Oh, machiorita! ¡Ay, de razón que yo lo vi que iba caminando así como medio! Hola, don JJ, fíjense que ahora la selección Colombia lo llaman disque el pesebre.
0: ¿El pesebre? ¿Por qué le dicen el pesebre?
1: Porque son un poco de figuritas que ahorita van a estar guardadas.
0: Ya son las 5:17, está la ruta olímpica.

5:28 minutos en Olímpica, 5:28. Ojo, mis amigos olímpiconductores, porque viene el Día de la Virgen del Carmen. Y ese día vamos a estar con ustedes, lógicamente, desde muy temprano, acompañándolos. Ese día dedicado a la Virgen del Carmen es el 16.

0: llegando oficialmente, directamente hasta la iglesia de Quebraditas para recibir la bendición en el día del conductor, en el día de la Virgen del Carmen. Así que mis amigos olimpiconductores, ya mismo se me van preparando, se me van alistando, se van programando con sus familias, con sus seres queridos, con sus compañeros. Todos los colectivos están invitados. Quiero decirles, todos los colectivos de conductores, la gente de los vehículos tipo buseta, la gente de los taxis, su vehículo particular, la gente de los tractocamiones, la gente de las tractomulas, la gente de las volquetas, la gente de los tractores. Si usted va en moto, también lo puede hacer, en bicicleta, en patineta, si quiere ir trotando, caminando, como quiera. Desde que usted quiera acompañarnos, lo puede hacer. Nos vamos a encontrar 4:30 a.m. Partimos oficialmente a las 5:00 a.m. ¿Qué dice Rodrigo Escobar?
1: Buenas tardes, mis amigos de Olímpica. Los saluda el olímpico-conductor Rodrigo Escobar.
0: Hola, Rodrigo.
1: Popular el gato. Vengo de Barranquilla, la bella, rumbo a nuestra tierra huilense, a Neiva, Huila. Bendecido por Dios y la Virgen Santísima. Si Dios lo permite, allá estaré con la tractomula en el desfile de la Virgen del Carmen, si Dios lo permite, con mi familia.
0: Esa es.
1: Y toda la familia de nuestra gran emisora olímpica, que nos da y nos pone de todo.
0: ¡Eso se metió! Rodrigo Escobar es uno de los que cada año se da cita con el gran desfile en honor a la Virgen del Carmen. Lo hacemos en horas de la madrugada, donde no afectamos la movilidad de la ciudad, donde no hacemos traumática la movilidad de la capital huilense. Así que ustedes están programados con nosotros. ¿Dónde? Ahí en el CAI de Cuarto Centenario. 4:30 a.m. está bien. Si quiere llegar más temprano, pues con eso consigue una mejor ubicación. Y con eso va allí. Mucha gente lleva sus bombas, lleva todos sus arreglos para realizar los arreglos allá. ¿Qué bomba les sugiero? Naranjitas y las de la Virgen del Carmen, azules y blancas. ¿Listo? Si usted ya quiere vestir su vehículo con un, en homenaje a Olímpica Estéreo, pues mucho mejor, puede llevarse algunos regalazazazos adicionales. Pero lo mejor es salir con su familia y disfrutar de un desfile en paz y bien bonito, dedicado a la patrona de los conductores. Oye, ese día para allá yo voy a estar.
1: Buenas tardes, familia.
0: Buenas tardes.
1: Allá estaremos con la voluntad de Dios.
0: Eso.
1: Como todos los años.
0: Como todos los años.
1: Fieles devotos a la Virgen del Carmen.
0: Sí, señor. Además que ya es tradición, ese es el desfile más importante que tiene Neiva, en el cual todas las empresas de conductores, todos, y también aquellos conductores particulares que no están, pues, con ninguna empresa como tal en el departamento de Huila, también se juntan. Allí es donde nos encontramos todos los que queremos darle un homenaje a la patrona de los conductores, la Virgen del Carmen. Así que usted, sin importar si pertenece o no a X, Y o Z empresa, si usted es conductor, si quiere ese día acompañarnos, lo puede hacer. ¿Listo? Ya saben, el CAI de Cuarto Centenario, nos vamos a encontrar muy madrugadito. Y para que vaya calentando, les tengo esta. Don Camilo Chadilla, ese es el chofer. Son las 5:32 en la Ruta Olímpica.

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1: ¡Vámonos, recio!

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5: Don Insulso, la hora. Oye, ¿la hora de dónde? ¿La hora de dónde? Pues la hora de qué país, pues la de Colombia.
6: ¡Ah, la hora de Colombia!
5: Sí, señor, pero la, no, pero si a Colombia la eliminaron ayer. No, estoy hablando del país, de... ¿Qué hora es en Colombia?
6: Ah, ya son las 5:40, es que usted como no dice, 5:40 minutos en Olímpica.
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1: Ya son las 5 de la tarde, 50 minutos en Olímpica. 5 de la tarde, 50 minutos. Hasta la Ruta Olímpica. Gracias a quienes están por ahí también en nuestro WhatsApp 321-6263. Oye, sí, lo que están registrando por ahí para el pago de las culebras. ¿Cómo es que dice? Sí, señor. La gente que está participando ahí también por el pago de culebras. Usted puede llegar y registrarse directamente. Directamente en nuestro WhatsApp, que es el 321-6263. Allí nosotros les damos el acceso, el link, para que ustedes tengan la posibilidad de llegar a nuestro canal oficial de WhatsApp. Y dentro del canal de WhatsApp pues van a encontrar todo el registro para que usted pueda ser parte de todos nuestros regalazazos olímpicas. Bueno, y ahí que es lo que están dando. Pues se puede registrar por el Pagaculebras Olímpica. O sea, si me registro y si me llaman, ¿me pagan la culebra? Sí, señor, así es que fácil. ¿Dónde? En el 321-612-103. 321-612-103. Ya le cuento, don Insulso, en la jornada, bueno, durante estos días, y según lo reportó la Policía Nacional, lograron luego de varios meses de seguimiento y labores de inteligencia desarrolladas por un agente encubierto, logran la desarticulación en Neiva de un grupo delincuencial denominado Los Topos. Estaban dedicados presuntamente al microtráfico. Ocurría en el barrio Las Cristalinas. Tenían sitiado este lugar. 8 personas privadas de la libertad. 2 de ellas fueron cobijadas con medida de aseguramiento. 4 quedaron con prisión domiciliaria. Y 2 más fueron dejadas en libertad, pero siguen, pues, en el caso. Las labores fueron gracias a las labores de inteligencia por un agente encubierto que logró pues buscar toda la información para poder desarticular este grupo que se dedicaba al expendio de estupefacientes. Ocurrió en Neiva. Muy bien por las autoridades. Muy bien. Ya son las 5 de la tarde, 52 minutos en Olímpica, 5:52 minutos, se buscan. Ah, bueno, encontraron los documentos de Yuri Tatiana Peña Lazo. Yuri Tatiana. Ella es Yuri Tatiana Peña Lazo, por favor, hay que comunicarse al 312. Ya se lo voy a decir, 312-325-1156. 311. Venga a verlo, lo voy a leer bien porque por aquí no me dejan leerlo. Ahora sí, 312-325-1156. 312-1125-1156. Aquí está Don Insulso cuando son las 5:53. ¡Híjale! Hola, un jugador de Colombia le acercó al árbitro ayer durante el partido.
2: Varios jugadores.
1: Sí, pero uno se le acercó y le dijo: ole, ¿cómo es el nombre de su perro?
2: ¿Lo perro? ¿Cuál perro? Yo no tengo perro.
1: Ah, yo pensé que usted manejaba un lazarillo porque está que no venía una falta. Ya son las 5:53 de la Ruta Olímpica.

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3: 6:42 en Olímpica.
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